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La voz de Yungay te indica la hora. 8 de la mañana, en punto. Marcamos tu hora en La voz de Yungay.

0: ¿Y cuál es la hora que marca nuestro reloj?
1: 8 de la mañana, 30 minutos.
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1: ¿Cómo están? ¿Cómo les va? Bienvenidos una vez más a una nueva edición de su programa En Busca de Almas Perdidas. Así que si usted escribió una carta, preste mucha atención, porque la carta que vamos a leer dentro de los próximos momentos puede ser la suya. Me van a disculpar, pero estoy un poquito resfriado. Vamos a los sueños, a lo que muchos estaban esperando. Acá tengo uno que dice: sabe, profesor, yo soy una persona que tiene 24 años y siempre me sueño que me orino. Y resulta de que el sueño en sí es bastante vergonzoso. Nunca lo he llegado a hacer, pero realmente siempre sueño en lo mismo. No lo estamos pasando bien acá en nuestra familia, porque han habido grandes problemas. ¿Tendrá algo que ver el sueño que tengo con los problemas que estamos pasando? Claro que tiene que ver, po. Imagínense que cuando uno se sueña que se orina, son asuntos delicados que realmente le traerán muchas inquietudes, problemas de salud. Lo suyo dará muestra de indiferencia hacia sus preocupaciones. O sea, tu familia que te rodea va a estar completamente indiferente hacia tus problemas. Son despechos y humillaciones, apremio de dinero, soledad y pesadumbre. Eso significa cuando realmente uno se sueña que se orina. Venga a verme, tráigame las orinas. Mire que usted es una persona bastante porfiada. No le gusta ir al doctor, debiera ir. Si los doctores son personas que son completamente necesarias. Hay personas que no le agrada en lo más mínimo ir a una consulta de un doctor. Si usted supiera que la gran cantidad de doctores que realmente hay para las especialidades, usted se ahorraría muchos problemas, muchas dificultades. Hay personas que no les gusta ir porque pierden tiempo, que plata, que una cantidad de cosas. Cuando una enfermedad es diagnosticada a tiempo y tiene tratamiento, usted se va a dar cuenta que la mejoría va a ser muy rápida. Pero quienes las únicas personas que pueden diagnosticar y recetar es la ciencia médica. Que él lo haga en su lugar, no siendo un doctor, está cometiendo un delito, que es el uso ilegal de la medicina. Así que por eso, cuando usted vaya a alguna parte, usted siempre tiene que tener cuidado. ¿Cuidado en qué? En que realmente las personas que le digan las cosas se hagan cargo de lo que justamente están diciendo. Y lo otro, responsabilidad sobre todo. Acá tengo otro sueño, me dice: ¿sabe, profesor? Yo siempre me sueño con manzanas, ¿ya? Y las manzanas generalmente están deterioradas, se ven con gusanos. Por favor, ¿qué significa? Todos me han dicho que es malo, pero yo a usted le tengo una gran fe. Dígame qué significa. A usted es la única persona que se le puede creer. A ver, cuando uno sueña con manzanas hermosas, de colores frescos, generalmente son goces afectivos, sentimientos sinceros y profundos que serán de feliz culminación, ¿ya? Cuando son bonitas. Cuando las manzanas están agusanadas o podridas, significan deterioro, separaciones afectivas, tristeza en todo lo que se llama familia. También, por favor, venga a verme, tráigame una foto de su compañera. Mire, con que ser tan mañoso y de repente que todas las cosas le moleste, usted lo único que está causando en ella es que realmente ella le tome odio. Y realmente por eso que hay tantos problemas en su familia.
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1: Acá venimos con la siguiente carta y dice: ¿sabe, profesor? Soy madre soltera y estoy bastante preocupada por mi hija, que nació hace algunos meses. Realmente todo es bastante raro y muchas veces sin explicación. ¿Sabe? Se lo pasa muy enferma. Con decirle que los doctores ya no hayan que explicarme ni exámenes hacer, porque si no es una cosa, es otra. Pasa con cólicos, pasa ojea, pasa empachá. Imagínese que ahora último la conectaron a una máquina para monitorear el sueño, porque realmente me dijeron que estaba haciendo apnea. La otra vez alcancé a despertar, profesor. Algo tenía dentro de mí, una palpitación, que realmente la fui a mirar a mi hija y estaba moradita, no podía sacar la respiración. Me vi bastante asustada. Y realmente a todas las partes que he ido me han dicho que a mí me hicieron un mal y que realmente, como no me cayó a mí, le cayó a mi hija. Dígame si es verdad, no es verdad, si tiene algo malo, qué es lo que tiene. Me costó muchísimo poderla traer a este mundo, el parto y todo. Por favor, yo quisiera que usted fuera sincero conmigo. Porque yo creo que algo está pasando. Se despide de usted una madre muy preocupada. A ver, yo casi ni siquiera quería leer tu carta. ¿Por qué? Porque realmente de que existe algo malo, existe algo malo, y de eso estoy completamente seguro. Pero algo malo que le está pasando a tu chicoca, y justamente no es porque aquí alguien haya hecho una brujería, que alguien te tiró algo cuando tú estabas embarazada, ni mucho menos. ¿Sabe por qué? Porque eso es una explicación barata. ¿Y sabes para quién? Para tu familia. ¿Por qué? Porque usted nunca quiso tener a esta guaguita. Y la única persona que tiene que ver algo en todo lo que le pasa a ella es usted. ¿Por qué? Porque usted realmente hizo de todo para no tenerla. Se las fumó, se las tomó, se las trasnochó. Y realmente todo eso como si el mundo se fuera a acabar. Usted cuánta hierba le decían que servía de remedio, ya que para mí no es ninguna enfermedad la que tenía usted, para que esa guagüita no naciera, usted se la tomaba. Y hizo de todo para que realmente esa guagüita no pudiera nacer. Cuando se fue dando cuenta que fueron pasando los meses y esa guagüita no se perdió, ya gracias a Dios, usted se vio bastante arrepentida. Y después con hacer mandas, con realmente pedirle disculpa a Dios, llorarle, suplicarle que la perdonara, ¿con qué fin, señora? Si usted tiene un problema y esa es justamente su irresponsabilidad, ya llorarla y verla así, y sentirse completamente preocupada por su hija ahora que la ve tan mal. Pero ¿y antes? ¿Por qué no se preocupó antes? ¿Por qué no cuidó ese embarazo? ¿Por qué realmente fue una mujer tan mala con ese pobre criatura? Yo pienso que realmente a usted lo que más la atormenta es su conciencia. Me dice que los doctores no le hallan nada. Claro que no le van a encontrarle absolutamente nada. ¿Por qué? Porque usted no le está diciendo la verdad. ¿Por qué no les dice de que realmente usted no quería tomar esa guagua? Usted no quería que naciera ese bebé. Que usted tomó de todo. Yo pienso que le faltó tomar veneno nomás, ¿ya? Para que realmente esa guaguita no naciera. Si usted le dice la verdad a los doctores, yo pienso que ellos van a saber cómo tratarla. Y aquí realmente usted tiene que ser más sensata y ubicarse. ¿Sabe por qué? Porque esa guaguita no tuvo la culpa de venir a este mundo, y mucho menos tuvo la culpa de que realmente usted se dejara embarazar de su cuñado.
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1: Vamos ya a la siguiente carta para el día de hoy, porque tengo bastantes cartas y me gustaría alcanzar a leer la gran mayoría. ¿Sabe, profesor? Estoy bastante complicado, me siento solo, los años están pasando y bastante rápidos por mí y realmente no pasa nada de nada. Estoy poniéndome viejo y lo estoy pasando bastante mal. Fui al doctor y en los exámenes de rutina me encontraron diabetes, próstata, hipertensión, artritis y problemas al hígado. Estoy con la moral muy baja. La otra vez compré unas cosas que decían que eran buenas para atraer a las mujeres y ¿sabe qué? Prácticamente parece que las ahuyenté. Lo poco y nada que había, prácticamente ahora ya son espejismo. Las mujeres para mí. Yo quisiera que usted me dijera si realmente estas cosas que venden son buenas, sí o no, porque para no seguir perdiendo plata, se despide de usted un hombre que lo único que quiere es encontrar a una compañera. ¿Sabe? Aquí no hay nada así como usted lo que piensa, que alguien le hizo algo malo, no. ¿Sabe lo que pasa? Que la casa está muy cargada porque ahí han fallecido sus dos padres. Y cada vez que muere alguien, después hay que limpiar esa casa. Cuando se vela alguien en una casa, idénticamente igual, porque son lugares que se fatalizan. Esos hogares se cargan de malas vibras y siempre es necesario descargar. Lo otro, realmente, es que usted tiene que comprar las cosas y comprarlas y que realmente le explique muy bien qué es lo que está comprando. Porque hay muchas personas que compran cosas para la buena suerte, para que les vaya bien, y siempre tienen como un concepto un poco erróneo. O la gente de repente que se las vende, no les explican que para hacer eso o para comprar un talismán o un amuleto, hay que hacer primero que nada un trabajo de limpieza. Porque si yo a usted le vendo, por ejemplo, le vendiese el amuleto de la virtud, a usted no le haría absolutamente nada. ¿Por qué? Porque sería como echarle colonia sobre la mure. Primero que nada, se hace un trabajo de limpieza, si es que se puede, y después realmente se tienen todos los amuletos que usted quiera. Es ahí donde realmente van a funcionar, ¿ya? Y lo otro, no se siga metiendo tanto con las chiquillas, ¿ya? Esas que trabajan de noche y duermen de día. Porque esas mujeres generalmente fatalizan a los hombres solteros. ¿Por qué? Porque le provocan un descontrol de vibra, de magnetismo. Por eso es que usted puede atraer, aleja, atrae...

novio o esposa, se lo atraerá. ¿Desea casarse pronto? Él se lo conseguirá. 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No te cambies de nuestra sintonía. Una pausa musical y ya volvemos.

0: 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Nos vamos, será hasta mañana, si Dios así lo permite.
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Gracias, don Cristian, por la tremenda presentación y obviamente dándole la bienvenida, como dice ahí también en la presentación. Sean todos bienvenidos y bienvenidas a esta La Mañana, que llega más en la frecuencia modulada en la 102.7 del dial Radio La Voz de Yungay y también a través de internet en www.lavozdeyungay.cl. Bueno, todos listos y dispuestos ya para comenzar esta nueva jornada de este primer día del mes de julio. Comenzó julio, ya llegó julio y empezaron también con los memes. Ya los memes venían de hace rato, ya sí, pero ya este mes hay que tenerlo arriba de la pelota a Julio Iglesias. Sí, pobre, pobrecito, ¿eh? Ya no quiere saber nada más de Chile también, Julio Iglesias. Bueno, le saludamos a usted que está ya en su lugar de trabajo, que tenga una linda jornada, que se porte bien el jefe, es cierto, que se porte bien el jefe hoy día. Aplauso para los jefes buena onda. Y para los otros jefes, sí. Los que están mirando para otro lado cuando estamos saludando. Oiga, saludos también a todos los que ya están ahí en su hogar compartiendo con nosotros, a quienes están en la oficina, en el taller mecánico, en la vulcanización y obviamente en el comercio. Que lleguen hartos clientes, no más, que lleguen muchos, muchos clientes hoy día, ¿eh? Hay que pagar obviamente ahí las contribuciones. Así que hay que juntar las luquitas no más. Ya, les saludamos a usted que está en nuestra sintonía, por supuesto compartiendo ya de esta mañana que llega más. Les saludé a usted que está en la casita, sí, se lo había hecho. La vuelvo a saludar, ¿eh? Para que se quede con nosotros y comparta de esta mañana aquí en La Voz de Yungay. Porque la vida es para gozarla, a gozar la vida, junto a Julio Iglesias. Comenzamos, Julio, junto a Julio Iglesias.

0: Este es el mes de los memes, el mes de los memes de Julio Iglesias. Julio Iglesias ya ha llegado. ¿Y tú sabes, Julio Iglesias, por qué te has hecho tan famoso en las redes sociales? Bueno, eso es lo que le preguntamos a Julio Iglesias. Yo no me contacté con Julio Iglesias y le dije, oye, pues Julio, quiero conversar contigo. Y me dijo, pues dale, ¿qué quieres conversar conmigo? Oye, Shabón, me dijo, háblame de lo que quieras. Bueno, yo le voy a preguntar varias cosas, le tuve que hablar en su idioma para que me entendiera, obviamente. Y ahí le pregunté, oye, ¿tú sabes que te has hecho tan famoso en las redes sociales, oye, chiquillo? Cabrio, mira, chica, le dije yo, ¿te has hecho tan famoso? Bueno, estaba hablando de diferentes idiomas para que entendiera también, porque esto, usted sabe que la radio llega a todos lados, entonces hay que hablar en diferentes idiomas. Y ahí le pregunté a Julio Iglesias si sabía de todos estos memes que andan circulando por ahí con su nombre, y fue esto lo que me respondió.
1: No sé quién empezó esa historia, pero es una historia simpática. He visto cosas un poco desagradables, que no me ha gustado, cosas como siempre, ¿no? Pero hay cosas muy simpáticas con la foto.
2: Hombre, sobre todo te pintan como un tío que ha sabido vivir la vida a todos
1: los niveles.
2: Un
1: poco exagerado, soy papá de toda España, esas cosas, ¿sabes? Todos niños revueltos allí viendo. Bueno, pues son cómics un poco, es una pequeña comedia exagerada, pero hay cosas muy simpáticas y sobre todo, como tú dices, si eso a los chiquillos de 15 años les ha servido para conocerme, encantado de la vida.
0: Pues sí, vale, sí, pues si ya ha llegado con las heladas. Oiga, Julio Iglesias, vámonos con otra canción de Julio Iglesias. Démosle nada más, si ya este es el mes de Don Julio. Me olvidé de vivir.

Don Julius, Don Julius y Catedral. Iglesia. Era más grande. ¿Cómo sería eso de me olvidé de vivir así en sonidos? Sería algo así, mire. Se olvidó de vivir, claro. 9:19 minutitos, ¿eh? No hay que nunca olvidarse de vivir la vida, disfrutarla, a concho, ¿eh? Como si fuera el último día, como dice una canción, ¿eh? Hay que vivir la vida, disfrutarla, por supuesto. Porque ayer el tiempo ya pasó, pues lo que no alcanzó a hacer ayer jamás lo hará en la vida, es tiempo perdido. Entonces muchas veces la gente se afana pensando mucho en el ayer o viviendo el presente y no pensando en el futuro. Y dejar de hacer las cosas que uno desea o dejar de soñar, creo que ya no tiene sentido la vida. Siempre hay que soñar, siempre hay que proyectarse y ojalá poder cumplir los sueños. Muchas veces no se pueden cumplir y se entiende, obviamente, pero luchar por lo menos para eso, ¿no? Y no decir, hoy día no tengo nada que hacer. No, si siempre hay algo que hacer, siempre hay cositas por hacer, siempre hay cosas para poder pensar en proyectarse, ¿cierto? Y decir, por ejemplo, hoy ayer iba a hacer esto y al final no lo hice. Tiempo perdido, se fue. No hay que quedarse en eso, hay que hacerlo ahora y ya. Así que si tienes sueños que cumplir, siga durmiéndolo, ¿eh?

No te separes de nuestra sintonía. Regresamos luego de la tanda publicitaria en la mañana que llega más de Radio La Voz de Yungay. 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

0: De regreso, sí, ya estamos de regreso. 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
1: Los Ángeles.

Ya, aguántese un poquito, después me jura y después me jura. 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Saludamos a los que hoy día están de onomástico, el santo oral de la iglesia. Vamos a saludar primero a los cumpleañeros, ya. Vamos a partir al verde ya. Saludando a los cumpleañeros, que lo pasen bonito hoy día, sí, porque hoy día también hay gente que tiene cumpleaños. Hoy día comienza el mes y saludamos a los cumpleañeros.

Bueno, y el santo oral de la Iglesia Católica hoy día también quiere saludar a Esther. Esther, saludamos a todas las Esther, que lo pasen bonito hoy día también, a cada una de las Esther.

0: Y por supuesto un saludo muy especial a quienes ya no están con nosotros y a quienes están celebrando alguna fecha importantísima en este día.
1: Mirándote los ojos.
0: Ya, ahora júreme nomás, júreme. Ay.

0: ¿Y cómo es él? ¿Cómo es el casero que lo tenemos ya en la línea telefónica? Caserito, ¿cómo está? Muy buenos días.
1: Aquí ya no orden, pues.
0: ¿Cómo está? Oiga, cuéntemelo
1: Sí,
0: todo.
1: pues. Oye, ¿se acuerda que yo le comentaba que luego ya empecé con una oferta buena de 500?
0: ¿Ya?
1: Sí,
0: ¿Sí?
1: oye, traje una naranja y luego ya empiezo con las mandarinas. Lo ideal sería hasta las manzanas. Pero hasta este momento tengo el limón a 500 y tengo una naranja espectacular, oiga, 2 kilos por luco, o sea, 500 pesos el kilo.
0: ¿Ya?
1: Y así, claro, sobre 2 kilos. Aquí ya los 2 kilitos, pero naranja grande, no naranja chica, pues. Y
0: Jugosas.
1: así, claro. Y mañana ya empiezo con los mariscos. Ya
0: ¿Ya?
1: jueves traigo lechuga, traigo repollo, viene de todo. Sí, yo vengo de Talca. En este momento lo estoy llamando de Linares.
0: ¿Ya? ¿Y cómo
1: Me
0: está
1: encanta el
0: la cosa por
1: marisco.
0: allá? ¿El tiempo, Iván?
1: Bien, no, no
0: ¿Sí?
1: estamos buenos, sí.
0: ¿No, no trae agüita de
1: Hay
0: allá?
1: algunos productores que están un poquito caros, pero casi en general no está caro. Como
0: ¿Ya?
1: digo, la idea ya es seguir con los vines, porque traigo vines para poder vender esos precios. Empiezo a traer vines de mandarina, vines. En este momento traigo vines de limones y vines de naranja. La
0: Vines.
1: naranja 2 kilos, mil, claro. Vines grandes traen 400 kilos.
0: Sí. Hay que aclarar
1: Ahora
0: bien
1: es
0: porque
1: única
0: la
1: forma de
0: palabra es
1: poder vender más barato.
0: vines, ¿eh? No vino, lo que nos
1: Claro.
0: va a faltar es que va a llegar a comprarle vino.
1: No.
0: Vines.
1: Claro, ahí donde después ya voy a hacer el empeño más adelante de comprarme un camioncito para plano nomás para comprarme un chale, esa es la idea, pues traer pura, porque esa es la intención en mí, traer pura fruta en comprar y así puedo vender más barato, ¿eh?
0: ¿Ya?
1: Sí, porque tiene otro costo para los viejos, aquí la bandeja, pobre mano, si los viejos pagan por cada bien que le hagan para la bandeja, entonces todo tiene
0: Sí.
1: un costo. Acá no, porque te lo pescan, se lo echan arriba el camión, ¿no?
0: Pero trae buena calidad, sí, ¿no es cierto?
1: Buena calidad, no, no son naranjas chicas, pues,
0: ¿Ya?
1: no son naranjas chicas, son naranjas de primera bonita,
0: Ah,
1: a
0: bueno.
1: 500 pesos el kilo, sí. 2 por 1.000 pesos, sí.
0: ¿Ya? Oye, ¿y cómo a qué hora ya estás por acá, por la
1: No, sí,
0: comuna?
1: ya tengo, sí, ya traje, en este momento tengo naranja, es oferta,
0: Ah,
1: tengo naranja, sí,
0: ya.
1: es que como estuvo buena la venta, aproveché y traer más, porque traigo limones, traigo naranja, traigo pollo, viene de todo.
0: ¿Ya?
1: Uva, todavía imagínate con
0: ¿Todavía
1: uva.
0: hay uva?
1: Sí,
0: ¿De
1: también
0: cuál
1: voy a
0: uva es
1: hacer
0: esa?
1: una
0: ¿De uva
1: llamada
0: de
1: de
0: mesa o
1: uva
0: no?
1: Tamaya. Ah,
0: ¿Uva de mesa, no es cierto?
1: uva de mesa, todavía imagínense la fecha que estamos
0: ¿Sí?
1: todavía con uva, pues. Sí.
0: ¿Para el antojo?
1: Para el antojo.
0: Sí.
1: Ya, pues, amigo, bueno.
0: Listo, ¿eh?
1: Cuídese, pues. Mañana
0: Igualmente
1: los
0: que llegue
1: mariscos.
0: bien.
1: Sí, listo,
0: Vale,
1: gracias,
0: chao,
1: chao.
0: chao. Oye, tan buena la oferta del casero, ¿eh? Vines, recalco, vines, no vinos, porque nos va a faltar que a llegar ahí. Oiga, ¿tiene una cañita? No, pues si acá no vendemos, pero como yo escuché en la radio que vendían vines. No. La gente siempre se escucha las cosas como no son. Ya, vines, vines, ¿eh? Oferta de naranja entonces, 2 kilos por luca y jugosa la naranja, como algunos que conozco yo, que son jugosas también. Y los limones también. Harta vitamina C, harta vitamina C, ¿eh? Uno, claro, siempre asocia la vitamina C con los resfriados, ¿cierto? Es típico, ¿eh? Cuando ya empieza como que parece que me voy a resfriar, como que me quiero resfriar. Claro, ¿quién se va a querer resfriar? Y ahí se acuerda recién de prepararse una limonada, de un juguito de naranja. Pero la vitamina C no solamente ayuda a eso, sino que también todo lo que es la cicatrización, a mejorar la piel, el cabello, el brillo de sus ojos, todo, todo lo encuentra ahí en la vitamina C. Así que es importante siempre consumir harta vitamina. Cuando las vitaminas son naturales, obviamente es mucho, mucho más mejor, más mejor. Oiga, me pidieron una canción. Después de la pausa vamos a ir a revisar el tiempo, ¿eh? Porque no sé qué les pasó a los chiquillos de la Dirección Meteorológica de Chile. Parece que están en paro porque no se cayó la página, se cayó. Tanta lluvia, tanto frío también. Una canción para recordar aquellos años de la Coque, ¿se acuerda de la Coque? Oh, ¿cuántas historias tiene la Coque? Claro, después apareció la Toroballo, el Álamo, pero antes había otro disco, no recuerdo, no alcancé a conocerlo en todo caso. Ah, pero en esos tiempos donde muchos iban a bailar ahí se creían bacanes, vamos a la disco el fin de semana, ya llegaban a la disco. Parecían chapes pegados en el suelo bailando. Oye, como digan los puros brazos, ¿no? Parecían de esos que colocan afuera de las tiendas comerciales que son como inflados, y esos mismos, que mueven los puros brazos, ¿no? Y pegaban en el suelo. Pero juraban de guata que no, yo bailo onda disco. Yo. Ya, bueno, a todos nos pasó, a todos nos pasó, hay que reconocerlo. Vamos a escuchar esta linda canción que se llama Sleep Till New The Music.

0: Bueno, así era, obviamente, en aquellos años, Sleep Beauty Music, la linda canción que escuchábamos ahí, así como La Mañana, Sí. Bueno, lindo recuerdo, obviamente, también de aquella época para algunos, a los que le daban permiso en ese tiempo de salir, obviamente, no todos tenían permiso de salir. Los más desordenados, a acostarse tempranito castigado. No como ahora, que los más desordenados son los que andan afuera. Todo lo contrario. Oiga, nos vamos a una pausa cortita junto al casero. Ya sabe, entonces, muy buena oferta en limones a 500 pesos, naranja 2 kilos por 1000. Y ya mañana llegan los productos del Océano Pacífico, productos del mar. Una pausa y ya volvemos.
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6: 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Ya estamos de vuelta en La Mañana que Llega Más.

0: De regreso, sí, en la compañía está ahora de la Carnicería San Carlos, porque el día está, pero ideal para comer carne, ya sea una carbonadita, una cazuela de vacuno, de cerdo, de pavo puede ser también. 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

0: Emana, los interpretaba esa canción Lluvia, tema solicitado a nuestro fono WhatsApp, que es el más 56 42 2 68 00 88. Yo ayer le mencionaba que WhatsApp tiene unos cambios, y ya aparecen, aparece ahí la notificación de los alias. Ya no se van a utilizar los números de teléfono, entonces cuando a usted lo quieran contactar, entonces no va a ser ya necesario que esté ingresando el número de contacto, Esto para dar más privacidad, principalmente, porque muchas veces suele suceder de que usted manda un WhatsApp por cualquier cosa, ya sea para cotizar algo o preguntar quizás por algún determinado producto, pero no quiere que le guarden el número, entonces aparece el número ahí, registrado cuando usted envía un WhatsApp. Ahora ya no, ahora ya va a quedar solamente un nombre que usted tiene que identificarse ahí en el WhatsApp. Como le decía, ya apareció ahí el mensaje. Ayer me apareció a mí mi teléfono, mi WhatsApp, pero no alcancé a poner mi alias, así que voy a tener que hacerlo luego. Pero ahí usted actualiza el WhatsApp y a ver si ahora se actualizan solo, así que no hay problema. 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Oiga, de lluvia, parece que nada por el momento, nada por el momento.
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0: Oiga, definitivamente de la Dirección Meteorológica de Chile parece que hoy día no vamos a poder revisar ni siquiera la situación de la cordillera, porque se les cayó la página a estos chiquillos. Tanto que trabajan también. Ya, vamos a ir a los meteorred, nos queda otra, ¿no? Le confío mucho yo el tiempo a estos chiquillos, porque a veces, miren, para hoy día me aparece nubosidad parcial variando a despejado. ¿Dónde está despejado? No, si no andan ni por... No, nada. Para mañana me parece cielo despejado, por si acaso. Yo no lo estoy diciendo, aquí estoy solamente revisando el Meteorred. A ver, ¿y el teléfono? ¿Qué me dice el teléfono? También tienen aplicaciones del tiempo. A ver, veamos por acá, ¿qué me dice? Claro, hoy día... No, este anda más perdido, este sí que anda clarito. Me parece cielo despejado. No sé. Será el Yungay de Perú, yo creo, porque el de acá no pasa nada. La temperatura son 5 grados, y eso por ahí sí puede ser, porque está un poquito helada la cosa, está heladita. Para mañana, entonces, ya me parece cielo despejado, lo vamos a confiar que va a ser cielo despejado mañana. Hasta el día viernes se mantiene, el día sábado sí, vuelven las precipitaciones, o sea, el sábado ya

Llueve nuevamente. Lluvia, lluvia. Tus besos fríos como la lluvia. Ya, ay, que me dio frío. Canté medio parecido a los Andrew con el frío casi. Sábado entonces lluvia y domingo también precipitaciones. El día martes hay más lluvia. Ya, pero lo vamos a quedar hasta ahí, no, porque si no después va a cambiar la situación. Lo que sí le puedo contar, atención con esto, porque mañana hay una alerta meteorológica. Pero no como esas otras que publican de repente que dicen alerta meteorológica porque va a llover y va a caer un par de gotitas. No, hay que ir a alerta si no es tanto, si uno está acostumbrado a la lluvia. Le ponen ahí alerta meteorológica. Oh, y uno se asusta al tiro y dice, no, y se va a caer el mundo. Y después empieza a revisar por vientos que van a estar superando los 40 kilómetros por hora y algunas probables lluvias que caen como tres gotas. Ya, pero esto sí es más preocupante porque lo informa el Ministerio de Agricultura, entonces por el tema de los agricultores, por las heladas, a eso me refiero, ¿ya? Y hay una alerta meteorológica que incluso en algunas regiones del país podría llegar hasta los 15 grados bajo cero. Ahí sí que hace frío. 15 grados. Imagínense, 15 graditos bajo cero. No, pero eso es más al sur, sí. No se preocupe, eso no va a pasar aquí en Yungay. Según informó el organismo, el fenómeno estará asociado a una condición de altas presiones. Se va a desarrollar entre la madrugada de hoy y también hasta el día domingo. Van a haber heladas, temperaturas bastante bajas, que van a afectar desde Valparaíso hasta la región de Aysén. Vamos a revisar por región. Santiago no me interesa porque están todo el día hablando de Santiago ahí en la tele. No. A ver, Aysén. ¿Alguien tiene que ir a Aysén? Vaya bien abrigado porque las temperaturas van a estar allá. Incluso podrían llegar a los 9 grados bajo cero. Ahí en la cordillera austral. A ver. 15 grados en Aysén. ¡Ay! ¿Esto cuándo es? El miércoles. Hoy día. ¡Uy, uy, uy! Ya, pero vamos más para el sur, más para el norte, voy viajando al norte. Maule, Ñuble, acá está Ñuble. Ya, jueves 2 y viernes 3 de julio, temperaturas que podrían incluso alcanzar la precordillera, los 4 grados bajo cero, entre los 2 y los 4 grados bajo cero podríamos tener acá en la región de Ñuble. Ya, y para nuestro amigo de la región del Biobío, el día de mañana. Mañana es jueves, ¿cierto? Sí. Valles, menos 4 grados, incluso de 2 a menos 4 grados. Situación que se va a repetir también para la precordillera. ¿Ah? Va a estar bastante heladita la cosa. Oye, ¿quién está hablando aquí? A ver, ¿aló? ¿Qué cosa? ¿Ah? No, era una grabación, parece. Ya, entonces la región del Biobío nos quedamos. Valles, entre menos 2 y menos 4 grados bajo cero. Y en la precordillera también se mantiene para el día jueves y viernes. En la región de Ñuble, mañana, recuerde, mañana, entre los menos 2 y los menos 4 grados bajo cero. Situación que se va a repetir tanto en los valles como en la precordillera. Ay, no hay calefón que aguante, ¿eh? No lo vaya a pasar lo de la otra vez, chiquilla, ¿eh? Preocúpense de cuidar ahí el califón, que después andan preocupados. Ay, ¿dónde compro un califón? Todos los califón agotados. Y cuando hay temperaturas extremas, mejor tomar las precauciones, ¿cierto? Dese el tiempo de cortarle la agüita. Si puede, bueno, lo ideal sería que le dé, si tiene el medidor, claro, ando perdido, el califón afuera de la casa, dese el trabajo, tome una llave, sáquele las mangueritas ahí. Tiene que cortar el agua, si no va a quedar todo mojado, ¿sí? Le corta la agüita, entonces usted le saca la mano y lo vacía, ¿ya? Que caiga toda el agua que quede vacío, porque a veces, claro, la gente dice, no, si basta con cortar el agua y abrir una llave, no, porque igual queda con agua adentro, y usted sabe que el hielo, el agua cuando se congela se expande, entonces como las tuberías de los califos son tan chiquititas, entonces con poquito, y aparte que son tan delgadas, parece que las hacen de papel las cuestiones, revientan, se rompen, entonces después ahí no se dan el trabajo porque no, es muy difícil arreglar, entonces no sabe que no va a poder entrar a picar, va a tener que comprarse otro teléfono, ya tiene que ir a comprar otro teléfono y a la recuperación, y obviamente agotados, entonces mejor evitar, ¿cierto? Evitemos para no pasar malos ratos. Alerta meteorológica entonces para mañana y para el día
viernes, mañana 2 de julio y el viernes 3 de julio.

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Oiga, esto sí que es insólito, ¿ah? ¿Eh? Esto sí que es insólito. Esto ocurrió el sábado pasado en un crematorio de mascotas en la comuna de Lampa, allá por la capital. Donde estos ladrones, además de sustraer artículos de valor, también se llevaron los cuerpos de varios perros que iban a ser incinerados. Seguramente ellos dijeron, ¡ay, no puedo soportar que los vayan a quemar! A eso lo robaron, pero estaban muertos. La huida de los antisociales fue captada por las cámaras de seguridad a eso de la 1:30 horas de la madrugada. Sustrajeron especies de valor e incluso los cuerpos de al menos 7 perros cuyas familias se encontraban esperando sus cenizas. El dueño del crematorio de mascotas relató a los que los delincuentes rompieron los candados del recinto y entregó antecedentes sobre los que había ocurrido, obviamente, sobre todo lo que habían robado en el lugar, ¿no? Y ahí, obviamente, no falta el que le dijo, oye, ¿qué vamos a hacer ahora? ¿Cómo le vamos a decir a la gente que se robaron los perros? Nada, no te preocupes, saca ceniza ahí de la estufa. Voy a decir, chileno, están... No, pero eso no pasa, eso lo estoy inventando. Eso sucedió este fin de semana en Lampa. ¿Qué andarían pensando este chiquillo? Oiga, ¿qué se fumaron? Diría yo mejor. Ya no, mira, si las cámaras aparecen, claro, robándose lo típico, galones de gas, todo lo que sea reducible a dinero. Pero ¿con qué razón se llevaron los perros? Ya estaban muertos, hombre. Ay, ay, se las querían dar de superhéroes, seguramente le iban a revivir. O estarían pensando que, no sé, que estaban durmiendo. No sé en qué bola se fueron estos chiquillos. Ay, señor, lo que hace la droga, lo que hace la droga.

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Estamos de vuelta, sí. Sabe que hoy día se confirmó la lamentable noticia del fallecimiento del vocalista principal de los Villa People, Victor Winnis. Falleció a los 74 años. Famoso, obviamente, por ese video emblemático de los Village, donde él interpretaba precisamente al policía, una canción clásica de los Villa People. Víctor era precisamente el vocalista de esta banda, y su muerte fue informada en la página oficial de la banda en Facebook, donde señalaron que con profunda tristeza confirmaba el fallecimiento del cantante a los 74 años la noche del día lunes 30 de junio. Según consigna, este habría cumplido el día miércoles los 75 años y fue el primero en entrar precisamente a la banda en el año 1977 de la mano del productor Jake Morales. Una de las canciones, obviamente, casi todas las canciones de los Village, siempre se relacionaron con los homosexuales, ¿recuerda? Precisamente en una declaración, el líder, que interpretaba, como le digo, al policía en este video, habló de la relación que existía de la banda con estos movimientos, y él señaló que no había ninguna relación de la canción. Sí habían integrantes que eran homosexuales, pero la canción no tenía nada que ver con ningún movimiento LGTB. Aunque la canción obviamente siempre se utilizó y se relacionó con estos movimientos homosexuales. Él dijo tajante que no, que la gente tenía que abrir un poquito más su mente y no siempre ser tan como cerrado y señalar algo cuando no lo era. Esta era la canción, esta misma era la canción. Claro, en el video obviamente ellos aparecían muy diferentes, cada uno vestía con su atuendo, el constructor, el indio, el aviador, el vaquero, el rockero y el policía, que era obviamente el vocalista de la banda, el creativo de toda esta banda y el primer integrante también de quien formó esta famosa banda de los Villa People.

Un sismo de magnitud 6.0 se registró este miércoles a las 12:08 minutitos. Pero esto, obviamente, hora local, esto ocurrió en Japón. El epicentro, ubicado a 49 kilómetros al este de Noda, en la prefectura de Iwate, Japón. El movimiento telúrico ocurrió precisamente a una profundidad de 43,6 kilómetros, siendo percibido en localidades cercanas a la costa, incluyendo sectores como Aomori y también Misawa. No se ha informado hasta el momento de tsunami ni situaciones de peligro que pudieran afectar también las costas de Chile, pero sí, obviamente ahí en alerta de lo que podría producirse. Esto ocurrió en Japón, cuando ellos estaban ahí siendo las 12:08, hora local, 21 horas más o menos de anoche, fue lo que ocurrió precisamente ahí en Japón. Japón. Para ellos ya era primero, para nosotros todavía era el día 30 de junio. Oye, hablando de la música, estábamos hablando ahí de los Billat, vámonos a la música, a las bandas chilenas. Una de las bandas obviamente más importantes de la música chilena son Los Tres, que anuncian su segundo concierto para celebrar los 30 años de su historia. Los Tres agotaron en solo días las entradas para su concierto del 14 de noviembre en el Movistar Arena, donde celebran los 30 años de su histórico renacer como en la música. Y la respuesta del público fue tan contundente que miles de personas quedaron sin posibilidad de asegurar su lugar y estar ahí disfrutando de la música de sus 30 años. Lo que llevó a la banda a anunciar una segunda y última fecha para el día 15 de noviembre. La primera estaba estipulada para el día 14 y dijeron, oye, pero ¿sabes qué? Vamos a tener que hacer un sacrificio y vamos a tener que pegarlo otra cantadita al otro día. Y así ellos llegaron al acuerdo de iniciar un segundo concierto que va a ser el día 15 de noviembre en el mismo recinto. El fenómeno de convocatoria comenzó antes incluso de que se abriera la venta de entradas. La sorpresiva aparición de la banda en la estación Baquedano del Metro de Santiago, donde cientos de personas fueron testigos de una intervención inédita, se convirtió rápidamente en uno de los momentos musicales más comentados de la temporada y encendió la expectación que después obviamente se tradujo en un show histórico. 30 años después de su grabación para los MTV, Los Tres siguen siendo una de las obras esenciales de la música chilena. Registrando el 14 de septiembre del año 1995 en Miami, el álbum Fusión Rock, Cueca, Bolero, Jazz y un formato que no solo redefinió la historia de la banda, sino que también llevó la identidad musical chilena a escenarios internacionales que hasta entonces parecían pero muy, muy lejanos. El disco trascendió generaciones de una manera que pocos álbumes nacionales han logrado. Canciones que forman parte de la memoria colectiva de varias décadas de oyentes chilenos volverán a sonar en vivo, en una celebración que promete ser tanto emotiva como también irrepetible. Son 30 años de historia, 30 años de música, en dos conciertos que se van a disputar ahí en el Movistar Arenas.

Suspensión de uso de fuego para faenas de quema en las regiones de Ñuble y Biobío y también la Araucanía, debido a la alerta meteorológica emitida por la Dirección Meteorológica de Chile por fuertes vientos en dirección este. Debido a que la Dirección Meteorológica emitió esta alerta por vientos moderados a fuertes en la precordillera de algunas regiones del país, donde se espera que se desarrolle vientos puelches, y producto de ello, la CONAF ha resuelto la suspensión de todas las quemas agrícolas y forestales en la región de Ñuble, Biobío y la Araucanía a partir de hoy, 1 de julio, y hasta nuevo aviso. La determinación es de carácter preventiva a fin de evitar riesgo de incendios forestales. De igual forma, se hace un llamado a los agricultores y propietarios de predios agrícolas y forestales a informarse en el sitio web sobre las restricciones al uso del fuego vigente en el país.

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Bueno, hoy día es día de feria, pero pasadita de las 11:30 vamos a estar revisando los avisos de feria. Si quiere ya, usted nos puede empezar a escribir a través de nuestro Facebook o también a través de nuestro fono WhatsApp. Ya, ahí nos envía los mensajitos, tiene el tiempo. Y después de las 11:30, ahí ya se pueden comunicar a través de la línea telefónica para pasar los avisos. ¿Le parece? Esto es la feria, porque es lunes, miércoles y viernes. El día lunes no hubo feria porque era feriado, pero hoy día sí se vienen, pero con todo. 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La música la trae Ana Gabriel y esta canción que se llama Simplemente Amigos.

Hoy le envío un saludo muy especial allá a Moisés, que nos escucha en Lebu, escuchando la sintonía de la mañana. ¿Qué llega más para Moisés? Oiga, cosas que a veces uno se pregunta y no se explica. Por ejemplo, cuando usted compra un medicamento, ¿se ha fijado? Que compra un medicamento, hace un tremendo paquete y viene con una pastilla chiquitita. Bueno, muchas veces, más de alguna persona se ha preguntado exactamente lo mismo. Compra un medicamento que viene en una caja y cuando lo abre se da cuenta de que su tamaño es significativamente menor a lo que obviamente tiene la caja. O tal vez, quizá usted abrió el envase y se dio cuenta de que solo venía dos pastillas. Y ahí tiene todo el sachet completo, igual como cuando vienen estos productos, que vienen como con 12. Estos vienen en el mismo tamaño, pero con uno o dos. Y como súper grande el tamaño para el medicamento que trae. Bueno, resulta que las farmacéuticas no solo deben responder a un estricto protocolo sanitario para el empaquetado de los fármacos, que hace difícil a veces cambiar las presentaciones. También detrás existen razones de marketing. Un químico farmacéutico explicó que en general se trata de una explicación tecnológica. Los procesos de fabricación son sometidos a pruebas de validación de proceso de manufactura y una vez se obtiene dicha validación, el proceso empieza ya en marcha, ¿ya? Y no se puede modificar. Y en ese sentido se requiere de modificaciones que debe revalidar nuevamente todo el proceso, pedir la autorización al Ministerio de Salud, todo lo que significa hacer ese proceso simplemente para cambiar el etiquetado o el envasado, digámoslo así, de los sachets. Y como los formatos ya estaban estipulados para 6, 12 comprimidos, entonces, ¿qué es lo que hacen? Ocupan el mismo modelo, digamos, de empaquetado y solamente le colocan ahí los dos medicamentos que necesita, o las dos pastillitas. Esa es la razón. Por eso, claro, una vez se compra y viene un tremendo sachet, como por ejemplo las dipironas que vienen, ¿cuántos son? Como 12, o 10, ya. Y claro, y de repente compra un producto que viene 10 productos, pero y en otro viene el mismo tamaño, pero viene con dos pastillas. Es por eso que, porque las máquinas ya están autorizadas para trabajar de esa manera. Explicaciones que quizás muchos no servirán, pero igual sacamos de la duda a mucha gente que quizás alguna vez se preguntó, ¿y por qué hacen esto? Ya vamos a la música. 11:14, 11:14. Hay amores y amores, y hay unos que matan. El llanero de Ñuble.

0: ¿Qué irá a pasar con Alexis Sánchez? ¿Irá a llegar a Chile? ¿Irá a volver a Chile a jugar acá a algún club? Como dicen por ahí, puede llegar al club de sus amores o al archirrival. No se sabe. Lo que sí, que el futuro de Alexis Sánchez volvería ya a dar un giro, pese a que existía optimismo respecto a una posible renovación. Este miércoles, desde España, aseguraron que el delantero chileno no va a continuar en Sevilla, por lo que quedará como jugador libre para definir el próximo destino de su carrera. Dice la mala lengua que podría llegar a Huracán o al Real Baquedano. Y en una de esas lo trae el Chacay, ¿se imagina? Bueno, el atacante finalizó su contrato en el cuadro andaluz el día martes, y aunque durante las últimas semanas se especuló con la posibilidad de extender el vínculo tras su destacado cierre de temporada, finalmente las negociaciones no llegaron a buen puerto. La información fue dada a conocer por un diario español llamado Marca, que aseguró que la continuidad del bicampeón de América con la Roja se descartó en las últimas horas. Alexis Sánchez, el niño maravilla, finalmente no renovó su contrato con el Sevilla, así que abandonará de forma definitiva la disciplina blanquirroja. En principio, ambas partes mantenían una predisposición absoluta con vistas a prolongar la relación por un año más, pero finalmente dijeron no. No queremos que sigas jugando acá porque estás pidiendo mucho dinero, chaval. Y ahí Alexis Sánchez dijo, bueno, si no quieren pagar, me voy para allá, para el Chacay. No. Y el periódico también añadió que las negociaciones entre Alexis y el Sevilla se ha terminado, ha encallado en un puerto. Por lo tanto, ante la imposibilidad de alcanzar un punto de encuentro, el club y el futbolista han decidido separar sus caminos. De forma que el niño maravilla se va a despedir en las próximas horas, seguramente a través de sus publicaciones. Os quiero, os amo, os adoro, va a decir. Y ahora, ¿qué harán sin él?
1: Paula Rivas y a todo Chile, gracias.

Bien crítica ha sido la situación que han estado viviendo vecinos de Antuco, durante las últimas horas. Ráfagas de viento que han superado los 100 kilómetros por hora en Antuco han provocado voladura de techos, caída de árboles y cortes del suministro eléctrico que afecta a toda la comuna. La alcaldesa Sandra Bobadilla señaló que si bien los habitantes están acostumbrados a este fenómeno, las condiciones registradas durante las últimas horas han generado una situación de emergencia que obligó al despliegue de equipos municipales, carabineros y bomberos. Todos los vecinos antucanos estamos muy acostumbrados al viento puelche, no es novedad para nosotros, pero las condiciones de hoy, superando los más de 100 kilómetros por hora, nos ha pillado de sorpresa con voladura de techos y cortes de energía eléctrica. A propósito de esto, la empresa Coelcha informó de un corte de energía eléctrica que está afectando a la comuna de Tucapel. Esto se debe a una falla externa a nivel de distribución. Las brigadas de emergencia están trabajando en el sector para realizar maniobras de establecimiento y restablecimiento, del suministro eléctrico en el sector. 11:23. Antes de irlo a la pausa, lo vamos a ir a dar la media vuelta. Antonio Ríos, la media vuelta.

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6: Ya estamos de vuelta en la mañana que llega más. 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
7: Bueno, efectivamente, junto a nuestros amigos de Supermercado Oriente, ahí en Barrio Alto, ya comenzamos este espacio de la feria. Así que si usted quiere vender, regalar, permutar, ofrecer, buscar trabajo, cualquier cosita, nos llama al 422-680088. 422-680088. Y comenzamos así a revisar los avisos de la feria. Bueno, tenemos por acá algunos avisitos que ya nos han llegado. Dice lo siguiente, por acá. Busco trabajo de cuidadora de adulto mayor o de niños. Aló, buenos días.
8: Aló, buenos días.
7: Buenos días.
8: Sabes que quisiera darle las gracias a todas las personas que lo cooperaron en la venta de empanadas para mi sobrina.
7: Ya, ¿cómo le fue? ¿Le fue bien entonces?
8: Sí, bien.
7: Qué bueno, qué bueno.
8: Y en especial a la verdulería, el esfuerzo de la Ciapati, que ella siempre coopera, excelente persona, así que muchas gracias.
7: ¿Esa la hicieron el domingo, no es cierto?
8: Sí.
7: El domingo.
8: Sí, así que gracias.
7: Listo, a me alegro mucho que hayan vendido todo, que le haya ido muy bien. Cualquier cosita y si le podemos colaborar más adelante, ya lo sabe.
8: Ya, muchas gracias.
7: Listo, igualmente, chao, chao. Qué bueno, qué bueno. Esas son noticias bonitas, ¿eh? Cuando se cumplen los objetivos. Lo habíamos estado anunciando días atrás también de la venta de empanadas, así que me alegro mucho. Ya, sigamos revisando entonces. Busco trabajo de cuidadora de adulto mayor o de niños o de vendedora. Disponibilidad inmediata. Cuento con carta de recomendación. Contactarse al más 569-64-35-7350. Más 569-64-35-7350. Solo WhatsApp al más 569-95-17-38-39. Más 569-95-17-38-39. Se está vendiendo una patente de alcoholes clase A para depósito de alcoholes en la comuna de Yungay. El valor es de 20 millones, conversable obviamente. Número de contacto, más 569-38-95-34-91. Se lo voy a repetir. Más 569-38-95-34-91. Es una venta de patente de alcoholes clase A, que es para depósito de alcoholes para la comuna de Yungay.

Mira, vamos a seguir revisando por acá. Dice lo siguiente. Vendo una casa habitación de 72 metros cuadrados, perdón, 72 metros cuadrados con sitio de 11 por 28. Casa totalmente individual, buen sector. Los interesados tienen que comunicarse al más 569-61-54-3605. Más 569-61-54-3605. Es una casa, habitación, 72 metros cuadrados, con sitio de 11 por 28, individual y en un buen sector para irse a vivir. Maestro disponible para hacer ampliaciones, carpintería, electricidad, gafitería, soldaduras, cerámicas y varios. Llamar al más 569-50-87-62-93. 950-87-62-93. Hay para arrendar dos casas. Una ubicada en Calle Ángeles y la otra en Villa Laguna Azul. Pero si usted quiere más información, tiene que comunicarse al 968-21-2780. 968-21-2780. Se está arrendando un departamento en Calle Ángeles 549. Se arrienda departamento en Calle Ángeles 549, llamar al 945-10-1798, 945-10-1798. Bueno, junto a Supermercado Oriente, que nos acompaña hasta ahora, vamos a escuchar música, música, música, música. A ver, ¿quién tenemos por acá? Esta chiquilla es la hija de Marco Antonio Solís, y le dijo: papi, ¿por qué no grabamos una canción juntos? Y él le dijo: bueno, ya, grabemos una canción. Esta canción se llama Mi Nueva Historia, en la voz de Beatriz Solís y Marco Antonio Solís.

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Ya, siguen llegando visitos por acá, dice lo siguiente: estoy vendiendo un sitio en Villa Los Jardines. Sus medidas son 21 por 52. Su número es el 988-21-5404. 988-21-5404. Me ha llegado por acá otro avisito que dice lo siguiente. Déjeme revisar por acá. Se vende un notebook marca HP. Llamar al 967-01-9626. 967-01-9626. Se vende notebook marca HP. Más características y detalles, llamar al 967-01-9626. A ver, dice por acá lo siguiente: si alguien tiene una estufa a leña que regale, si hay alguien que tiene una estufa a leña que regale, llamar al número 977-59-6876. 977-59-6876.

0: 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Se vende una congeladora y mueble de cocina. Reitero, se está vendiendo una congeladora y mueble de cocina. Llamar al 936-00-3553. 936-00-3553. Arriendo disponible cerca del centro de Yungay, una casa para dos personas y un departamento para personas sola. Llamar al 953-22-79-63, 953-22-79-63. Si usted quiere comprar abarrotes, si quiere comprar productos congelados, bebidas, licores, o si quiere darse una vueltecita por Yungay o tiene que ir a hacer un trámite al centro, desde Barrio Alto está Taxi Oriente. Y si quiere comprar algo para su hogar, por supuesto Supermercado Oriente, que nos acompañan a esta hora. Bueno, hoy día hemos escuchado hartas canciones de Don Julio, que obviamente es el rey de los memes en este mes. Comenzó julio y esta canción es para ustedes. Un regalito aquí en la voz de Yungay.
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una pausa cortita y ya regresamos en La Mañana que Llega Más. 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

0: 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Y que ando con la
1: Florencia, con la... 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Nuestra música de raíz folclórica también tiene su espacio en La Voz de Yungay, una gentileza de la empresa de servicios industriales Chome Limitada.

Bueno, nuestra música chilena variada, por supuesto, con todo lo que son las diferentes temáticas del folclore chileno. Ahí escuchábamos precisamente a Entre Mares, esa canción Déjenme Bailar Contigo, que es obviamente una música folclórica chilena, de raíz folclórica, claro, con un toque más moderno, pero siempre obviamente conservando la temática de lo que es la música folclórica, principalmente en este caso lo que es la cueca. Y si nos trasladamos al sur, nos vamos al sur, la música sureña, como también lo dice su música, son canciones más zapateaditas para bailar. Obviamente se entiende que en el sur llueve mucho, el frío, así que hay que mover el cuerpo para calentarlo. Y las canciones del sur están arraigadas, y sobre todo la música chilota, la música de Chiloé.

Bueno, el vals es parte también de la música folclórica chilena, profundas raíces de los valses europeos, pero que fue adoptada en el siglo XIX y se transformó también en parte de lo que es el folclore, específicamente en todo lo que es la zona sur del país, Chiloé o la zona central. Se caracterizan por el típico baile en pareja enlazada, pero con un ritmo más marcado e intenso, incorporando también zapateo y mayor fuerza. Pero también hay valsecitos más romanticones, digámoslo así, donde la música folclórica también se arraiga en ese tipo de canciones. Un vals, ese amor en tus ojos.

12 con 19 minutitos, 10 grados tenemos a esta hora, 29% de humedad relativa del aire. La música chilena presente, por supuesto, a esta hora, junto a Chome, que nos acompaña.

Que sí, ¿no? Ahí estaba esa canción que se llama Florero lleno de flores. Y alcanzamos una canción más, por supuesto, una tonada del amor campesino. Ahí está ahora presentado por Chomes, una tremenda empresa que nos deleita con nuestra música chilena.

0: 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Cuenta con un clima templado, con nevados en invierno y marcada por importantes ríos que le invitan a disfrutar de sus cristalinas aguas. Ven, conoce nuestra comuna. 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

0: Bueno, llega el momento de recibir a la señora Raquel Aguilar, que los va a acompañar durante los siguientes minutos con su programa de salud, cuidando su salud a través de la medicina natural.
1: Soy Raquel Aguilar del Centro de Salud Integrativa Vida y bueno, vamos a tener una promoción este mes de junio, si Dios lo permite, para todas las mujeres, ¿cierto? Y los varones que tienen incontinencia urinaria. Ya el examen va a tener un valor de 10.000 pesos, solamente lo que es la parte urinaria, ya, y a los varones le va a incluir también la próstata, ya, y vamos a poder ver el sistema urinario, por qué la gente está con el problema de incontinencia urinaria y cómo recuperar esa parte, que es una parte que es bien complicada. La persona pierde su libertad para salir, para hacer una vida normal. Y para los caballeros se le nota bastante, porque imagínense ellos con pantalón, entonces se le nota bastante. Así que vamos a tratar este problema, porque ahora en el invierno esto se agudiza mucho más. Así que no pierda la oportunidad de verse, porque el tratamiento es bastante bueno y la gente tiene alta recuperación de este problema. 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

De nuevo su amiga, Raquel Aguilar, la terapeuta del Centro de Salud Integrativa Vida. Bueno, en el Centro de Salud Integrativa Vida igual hay otros terapeutas, pero la gente siempre llega preguntando por mí y bueno, yo soy la jefa ahí. Ah, siempre hay una cabecita y esa cabecita soy yo. Así que vamos a conversar hoy día, si tiene por ahí algún papelito para anotar. Ah, ponga atención para que podamos dar algunas cositas. Bueno, generalmente la gente siente a veces alguna urgencia, por ejemplo, a veces le cae mal algo a la guatita, come algo, le cae pesado, se hincha, ¿cierto? Y se siente un poquito mal. Siempre es bueno tener algunas hierbitas en la casa para esta situación, ¿ah? Para poder mantener la salud buena y estar con buen ánimo. Siempre en su casita usted debe tener un poquito de manzanilla. La manzanilla es muy buena para cuando la guatita está inflamada. ¿Ah? Hay gente que se le inflama la guatita, que mire, cuando a usted le duele la guatita generalmente es porque está inflamada. Así que la manzanilla es muy buena. Tiene varias propiedades la manzanilla. Ah, la manzanilla sirve para relajarse también. Ah, también uno se puede relajar con la manzanilla. La puede tomar antes de acostarse para dormir mejor. Pero también como antiinflamatoria es muy buena. Ah, es antiséptica también. Ah, como para limpiar heridas también es muy buena. Así que mantenga siempre un poquito de manzanilla en la casa. Siempre. Lo otro que siempre es bueno mantener en la casa es el romero, el romerito, le digo yo. Porque el romerito tiene muchas propiedades, muchas, muchas. Es un antibiótico para empezar. Muy potente. Es un muy buen antibiótico. Ah, sirve para muchas cosas el romero. También es una hierba relajante, pero también es una hierba que ayuda a los músculos del cuerpo. Ah, cuando a uno le duelen mucho los músculos, le ayuda mucho el romerito. También es muy bueno para la piel. Ah, el romero es muy, muy bueno para la piel. Cuando a usted, por ejemplo, le salen heridas o tiene cositas en la carita, es muy bueno hervir un poquito de romerito y ponerse agüita de romero en la piel. Ah, en las heridas, para curaciones, es muy bueno el romero. Y también el romero es un buen producto para la circulación, es muy bueno. Ajá. Así que este otro producto, otra hierbita que siempre uno debería tener en su casa. Lo que sí, no tiene que hacerlo cargado, ¿ah? Tiene que no hacerlo demasiado cargado, la gente a veces es excesiva. ¿Ah? Las hierbas no deben ser cargadas porque le puede hacer mal, es mucha cantidad. Entonces tiene que ser un poquito más simplecito el romero. Ah, porque es una hierba que es muy potente, es bastante fuerte. Ah, así que hay que tener cuidado. Hay hierbas que son antibióticas, hay hierbas que sirven para bajar azúcar. Entonces hay que tener cuidado con lo que se toma. La gente siempre dice, ay, yo tomo mate y le pongo de todo. No. No es bueno. Para empezar, en el mate, la hierba no tira toda la propiedad que tiene que tirar. Ah, no arroja toda la propiedad. Entonces no es bueno hacer esos menjunjes que se hace a veces, que se pone un montón de hierbas porque no reposa la hierba. Entonces no va a tirar la propiedad que tiene que tener. Ah, y lo otro es que aparte de no reposar, la gente le pone tantas hierbas que al final, a veces, la menos que le pone es la que necesita. Ah, porque le pone un montón. Y justo la que necesita, esa no se la coloca. Así que no es bueno hacer esas cosas. Bueno, cuando le pone poleo, que son para el sabor, esa es otra cosa, aumenta, que la gente le pone eso para que sea un poquito más grato, ¿cierto? El sabor, el aroma, eso es distinto. Pero ponerle un montón de hierbas, no es muy recomendable. Hay que tener cuidado, porque las hierbas, igual hay hierbas que son demasiado fuertes, ¿ah? Y no, la gente no sabe que hay hierbas que son antibióticos, hay hierbas que son antiinflamatorias, hay hierbas que son circulatorias, hay hierbas que son para la fiebre, ¿ah? Hay hierbas que son para los dolores, hay distintas cosas, muchas propiedades las hierbas. Entonces hay que saber eso, hay que tener cuidado, porque las hierbas, igual hay hierbas que son demasiado fuertes, ¿ah? Y no, la gente no sabe que hay hierbas que son antibióticos, hay hierbas que son antiinflamatorias, hay hierbas que son circulatorias, hay hierbas que son para la fiebre, ¿ah? Hay hierbas que son para los dolores, hay distintas cosas, muchas,
muchas propiedades la hierba. Entonces hay que saber eso. ¿Ah? Así que esa es una hierba que es bastante buena, que el romerito y la manzanilla. Así que trate de tener estas hierbitas en su casa, siempre limpiecitas, ¿cierto? Siempre bien limpiecitas. Cuando se compra la hierbita, igual es bueno pasarle una lavadita en el colador antes de hacerlas, porque a veces no vienen muy limpias. ¿Ah? Así que ya sabe ya que estas dos hierbitas son muy buenas. ¿Ah? La manzanilla, el romero es maravilloso, sirve para muchas cosas el romerito. Así que espero que esto le guste, porque así usted va a ir sabiendo para qué puede usar esta hierbita. ¿Ah? Es muy, muy bueno el romero. ¿Ah? Para la piel es una maravilla. Una maravilla en la piel el romero. Aclara la piel y quita manchas también. Para las manchas igual es muy bueno. Ah, así que trate de tener esta hierbita siempre en su casa. Generalmente la gente tiene arbolitos. En muchas casas tienen una mata de romero. Ahí tienen algo fantástico porque es una hierba de oro en realidad. El romerito. Yo le digo romerito porque es tan bueno. Ah, él nos ayuda a nosotros. Por eso debemos cuidarlos igual, no andar tironeando los arbolitos. Ah, porque ellos nos dan sus propiedades. Que les guste esto. Escucharemos una canción y volveremos a nuestro programa.

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vamos a seguir conversando de estas hierbas que son tan buenas que hay que tener en la casa siempre. Y bueno, sabiendo más o menos lo que hacen, usted ya sabe cuando las necesita. También es bueno tener el orégano. El orégano es maravilloso. También el orégano es un antibiótico. El orégano sirve sequito o sirve verde. El orégano seco, ¿cuál le va a servir? Aparte de que lo que sí, un poquito fuerte para tomarlo, pero por ejemplo para la gente, para cuando tiene menstruaciones dolorosas, es maravilloso. Es maravilloso el orégano, porque desinflama inmediatamente. A veces las niñas sufren tanto con sus menstruaciones, ¿cierto? Les duele tanto, es tan doloroso, porque se le inflama tanto su útero, se inflama mucho, y las niñas sufren harto con esto. Pero el orégano es maravilloso. Una tacita de orégano le calma el dolor inmediatamente. Porque es justamente para esa parte, es un antiinflamatorio. Es un antiinflamatorio natural el orégano. Ahí tiene un súper buen antiinflamatorio. Es maravilloso. Lo único que es un poquito fuerte, no hay que hacerlo tan cargado nomás, porque es un poquito fuerte. Y lo bueno que tiene es que se vende en todos lados y se puede usar sequito o verde. El orégano tiene varias propiedades, igual sirve para la guatita. También sirve para la guatita, porque también es una hierba que tiene grandes poderes medicinales. Así que también es bueno mantener generalmente en todas las casas hay orégano, porque uno mantiene orégano para hacer la comida. Entonces generalmente en todas las casas va a haber orégano. Así que tenga esto también. No importa que sea sequito, igual le va a servir. A veces la gente cree que es porque seco, no tiene la propiedad, pero sí, mantiene su propiedad el orégano. Lo que sí hay que tener cuidado, porque dicen, yo no puedo decir si es verdad, el correo de las brujas dicen que a veces el orégano que se vende seco no es 100% orégano, a veces. Yo no podría decir eso porque no sé, pero dicen. Así que igual, yo por lo menos compro el orégano en la feria seco y cuando lo necesito hago hierbita de eso y la verdad es que me hace bastante bien. No tengo nada que decir. Yo siempre manejo estas cositas en la casa. Así que ya sabe, tenemos la manzanilla, ¿cierto? Tenemos el romerito y tenemos el orégano. Y la otra hierbita que es muy, muy bueno mantener en la casa es el chascudo o tomillo. Con el que se cocina las cazuelas. Sirve para cocinar y es maravilloso, pero para la salud es espectacular, porque el chascudo es un tremendo, tremendo antibiótico, tremendo, para matar infecciones es muy bueno. Así que este es otra hierbita que es bueno tenerla en la casa. Estas cuatro hierbitas son pero fantásticas, fantásticas, fantásticas. Si usted las junta las cuatro, cuando tiene un malestar de estómago fuerte, una colitis, un malestar fuerte de guatita, usted pone un poquito de cada una de estas hierbitas, ¿cierto?, en una ollita y le da un pequeño hervor y va a ser una maravilla en su cuerpo esto, una maravilla. Va a cortar inmediatamente todo el malestar que tiene su guatita. Así que aprenda a tener estas hierbitas que son maravillosas, maravillosas. Es como tener, ¿cómo le explicara? Como un botiquín de emergencia. Es como lo mismo que un botiquín de emergencia. Se fija que la gente siempre tiene su botiquín, su remedio de médico, ¿cierto? Por cualquier cosita, no le falta para el dolor. No quiero nombrar, no quiero hacer publicidad. Pero usted sabe lo que toma para el dolor. Pues siempre va a manejar en el botiquín, ¿cierto? Un remedito para curar, para hacer curaciones. Va a tener otro, un antiinflamatorio, va a tener para el dolor. Bueno, aquí, en esta hierbita, usted tiene también eso. Tiene ahí antiinflamatorio, tiene para el dolor y también tiene para curaciones. La hierbita, por ejemplo, el romerito, ¿cierto? Con el chascudo, para curaciones muy bueno. Así que ahí tiene, porque el puro romerito es un tremendo antibiótico para la piel. Regenera, limpia, desinfecta.

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0: definido nuestro programa maravilloso, esperando que les haya quedado un poquito claro lo que es el Centro de Salud Integrativa Vida, que todo lo que nosotros hacemos acá es para poder ayudarle a ustedes. Yo amo a mis abuelitos, ¿cierto? A los abuelitos que a veces llegan tan mal, que da tanta pena, pero acaba de tener recuperación su cuerpecito. No se olvide que usted igual siga con sus chequeos médicos, con sus controles. La idea es que usted vaya mejorando y al final el doctor diga, está bien. Esa es la idea. Así que bueno, esperamos que usted siga escuchando nuestro programa. Vamos a estar todos los días de lunes a viernes, de 7 de la tarde a 7 y media de la tarde. Así que le esperamos. Así que estén súper bien. Que tengan un hermoso, hermoso tiempo de vida. Así que pásenla súper bien. Y bueno, no se olviden que soy su terapeuta, Raquel Aguilar, del Centro de Salud Integrativa Vida. Aquí le voy a estar esperando para que nos llame. Hasta luego. 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
1: Bueno, muchas gracias, señora Raquel, por la invitación. Nosotros también le dejamos invitado para que usted siga nuestra sintonía y comparta, por supuesto, junto a ustedes durante toda la tarde de La Voz de Yungay, con buena música, música del recuerdo, pasadita de la 1:30. Nosotros nos encontramos mañana, aquí en La Voz de Yungay, la 102.7, en esta, la mañana que llega más. Que tenga muy buenas tardes. Se me cuida. Chao, chao.
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2: 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Son las 12:57 minutos. 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
1: 3 minutos.
2: Muy buenas tardes, bienvenidos, gracias por acompañarnos. Iniciamos la revisión de las noticias en esta edición del mediodía junto a Catherine Cubillos. Catherine, buenas tardes.
3: Hola, Aníbaldo, buenas tardes. Buenas tardes también a nuestros auditores, a todos quienes ya están con nosotros y van a estar acompañándonos en esta revisión de las noticias. Saludamos a todos ahí en las 43 estaciones de Biobío, la radio en todo el país, que hasta ahora están conectadas para informarse. También, por supuesto, a quienes están en la plataforma digital, es biobiochile.cl, y por supuesto a quienes nos escuchan y también nos ven a través de Biobio TV.
2: La jornada de hoy está marcada por una nueva cifra económica negativa, el IMASEC. Recordemos, en el día de ayer, el desempleo, con un fuerte impacto, digamos, en aumento del desempleo, aumento de la informalidad, aumento del desempleo en mujeres. Y hoy día se ha registrado una caída del IMASEC, encadenando varios meses consecutivos de caídas, lo que puede llevarnos a una recesión técnica.
3: Claro, estamos a las puertas de esa situación, esa recesión técnica, y es el quinto mes del año con actividad económica negativa. Hubo reacción de todo tipo. El presidente José Antonio Kast, que está en Paraguay, habló de un Chile que atraviesa, dijo, una enfermedad económica. Hubo también otras declaraciones. Vanessa Gajardo nos cuenta. Hola, Vanessa, buenas tardes.
4: ¿Cómo están ustedes? Muy buenas tardes. Así es, pese a que el mercado apostaba por una contracción entre un 1 y un 1,6% para el mes de mayo, finalmente el indicador mensual de actividad económica, el IMASEC, anotó una baja de 0,9%, que por supuesto no deja de ser malo, negativo. Se trata de una mala combinación, lo decían ustedes, de los indicadores macroeconómicos. Por cierto que ayer conocíamos las altísimas cifras de desempleo que nos acercan peligrosamente al concepto que denominan los economistas como una recesión. En la serie desestacionalizada, en la comparativa mes a mes, también tenemos una contracción del 0,2% respecto del mes precedente, y también mencionar, eso sí, que el mes registró un día hábil menos que mayo de 2025, y eso también tiene un peso importante que hay que considerar dentro de este análisis. En el marco de su visita oficial en Paraguay, el presidente de la República, José Antonio Kast, se refirió justamente a los indicadores conocidos en los últimos días. Me refiero al desempleo el día de ayer y al IMASEC esta jornada. El mandatario no solo puso como ejemplo a Paraguay, ejemplo de inversión, de crecimiento, de superación de la pobreza, sino que también citó a su homólogo paraguayo para decir que no nos damos cuenta de la salud que tenemos hasta que ya estamos enfermos. Escuchemos.
5: Y eso es algo que también a nosotros nos sucedió como país. Nos olvidamos de que íbamos ascendiendo y progresando. Y nos dimos cuenta tarde de que teníamos una enfermedad económica.
4: El guiño del presidente, por cierto, hace alusión a lo que podríamos decir fue el mea culpa de algunos economistas que lideraron, por ejemplo, la fallida reforma tributaria en los exgobiernos de la presidenta Michelle Bachelet, y cómo esto también terminó impactando el crecimiento y el desarrollo económico de nuestro país. Sus palabras también fueron secundadas por el viceministro de Economía y Minería, Daniel Mas, que se encuentra de gira por Los Ángeles, que también hacía un guiño a la necesidad de apurar el tranco en la discusión legislativa de la mega reforma en el Congreso, porque ahí están, dice él, todas las bases para poder recuperar el crecimiento. Pero volviendo a lo que es el dato mensual de mayo, según dio cuenta el Banco Central esta mañana, el resultado se explica principalmente por una menor producción en la minería, lo que da cuenta ya de problemas estructurales que atraviesa el sector, recordando que esta caída viene hace muchísimos meses, por lo menos en todo lo que va del año 2020. 26. país. De hecho, hay algunos economistas menos pesimistas, hay que decirlo, como Ignacio Mieres, Head of Research de la plataforma XTV, que señaló que esto responde a un sector en particular donde se deben poner, por supuesto, más esfuerzos, porque el resto de la economía, dice él, muestra señales verdes.
1: Conviene matizar este dato debido a que no es una caída generalizada de la economía chilena, debido a que cuando vemos el dato no minero, vemos una expansión, especialmente en comercio y servicios, lo que no indica que la economía chilena continúa siendo resiliente, pero tiene una falta de dinamismo.
4: Coincidiendo, por cierto, con lo que dice el analista, el IMASEC no minero presentó un crecimiento anual de un 0,7% justamente, pero en términos desestacionalizados cayó un 0,3% si lo comparamos con el mes de abril. Vamos al análisis por sector rápidamente. Ya lo decíamos, la producción de bienes cayó un 4,7%, principalmente por la minería, que cae abruptamente un 11,6%, particularmente por la industria del cobre. La industria también registra un retroceso de un 1,7% y el comercio sigue moviendo la aguja, contrarrestando entonces lo que podría ser un impacto todavía mayor, y crece un 0,8% interanual también, pero de forma mucho más marginal, el caso de los servicios, que aumentaron un punto interanual en el mes de mayo. Pero por cierto, las miradas también son bastante disímiles entre los economistas. Por ejemplo, Nicolás Román, académico de la Facultad de Ciencias Económicas y Empresariales de la Universidad de los Andes, no descartó que estemos, digamos, con el fantasma de la recesión en los hombros.
6: Y eso evita también que la serie haya caído más aún. Pero es una mala noticia este 0,9%, quinto mes de caída consecutiva, ya se empieza a asomar el fantasma de la recesión.
4: A ver, lo cierto es que ya se puede señalar, Katy y Nivaldo, que a todas luces estamos muchísimo más lejos de lo que eran estas perspectivas de crecimiento para el año 2026, que iban incluso entre un 2 y un 3% para este año. Recordemos que el Banco Central modificó el rango de crecimiento del PIB en su parte más baja, entre un 1 y un 1,75%. La próxima semana también vamos a conocer los datos de inflación. Hay que ver entonces qué pasa con ese indicador, porque esto podría mover o no el curso, cierto, de la conducción de la política monetaria. Si bien se ha dicho que el Banco Central no haría recortes, al menos en todo el año 2026, dicen algunos economistas, lo cierto es que se acentúan entonces los desbalances con estas cifras de desempleo, de un crecimiento más que estancado, una inflación que todavía no cede terreno completamente. Entonces hay que ver, digamos, cuál es el análisis en ese sentido. También comentarles que hasta ahora nos encontramos en la Central Unitaria de Trabajadores, porque en los próximos instantes van a dar un punto de prensa respecto también de la agenda laboral que está promoviendo el Ejecutivo, porque justamente para los trabajadores no es un argumento suficiente lo que está pasando en materia económica para retroceder, como dicen ellos, en derechos adquiridos y en todo el terreno conquistado en materia de derechos laborales.
3: A propósito del diagnóstico, ¿no? Porque el presidente habla de esta enfermedad económica, incluso un poco más allá, dice que es más complicada de lo que ellos pensaron en el periodo de campaña, que es algo que están asumiendo ahora ya en el tercer, iniciando el cuarto mes de mandato. Hay otras cifras que no están necesariamente relacionadas con nuestro IMASEC, con desempleo, pero que también están malas. El cobre sigue muy alto, pero también está bajando. Hoy el dólar al alza está, a ver, hasta ahora, en 927 pesos en la cotización referencial. Las cifras son muy malas. ¿Hay algún compromiso de la autoridad respecto de plazos y ideas que se puedan concretar a corto plazo como para mejorar por lo menos algo pronto?
4: A ver, todos los ojos están puestos, y así también, digamos, es la bajada comunicacional que han hecho los distintos ministros, que por cierto están desplegados también intentando dar una señal política a que se debe apurar el tranco, digamos, en la tramitación de la mega reforma. Lo ven con mucho más optimismo, dicen que se han generado diálogos, cambios y acuerdos en su discusión en el Congreso, y están todos los puntos en eso, pero también en lo que tiene que ver con la agenda pro inversión, ¿no? Que está más bien ligado al componente de la permisología, cómo se está avanzando en destrabar algunos proyectos de inversión y lo que eso podría generar en términos de crecimiento, pero también en términos de generación de nuevos puestos de trabajo. Si hay una visión más optimista de que a partir del dato de IMACEC, recordemos que todo esto viene, cierto, retroactivo, de la segunda mitad de 2026 debiésemos empezar a notar más brotes verdes en la economía. Eso no quiere decir que se llegue a las proyecciones de crecimiento del PIB que se tenían originalmente, pero sí que el escenario podría ser menos malo de lo que es y estamos viendo hasta ahora.
2: Gracias, Vanessa. Retomamos el contacto si hay novedad ahí en la CUT.
4: Buenas tardes.
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7: Una de la tarde, 13 minutos.
2: El presidente de la República, José Antonio Kast, finalizó su visita oficial en Paraguay y se dirige a Uruguay para seguir con su agenda internacional.
3: Estando todavía en Paraguay, particularmente en Asunción, el presidente firmó 3 acuerdos bilaterales y expuso ante el Congreso también de ese país una instancia en la que reiteró su llamado al compromiso regional en contra de la delincuencia. Vamos de inmediato a Asunción, estamos con nuestra enviada especial, María José de la Barra. ¿Qué tal? Buenas tardes.
8: ¿Cómo están? Muy buenas tardes. El presidente José Antonio Kast inició una nueva jornada en Paraguay. Todo comenzó en el Panteón Nacional de los Héroes, donde se entregó una ofrenda floral y luego el mandatario, acompañado de su primera dama, arribaron al Palacio de López para poder realizar una reunión bilateral con el presidente de este país, Santiago Peña. Una cita que culminó, de hecho, con la firma de 3 acuerdos bilaterales. El primero, un convenio para evitar la doble imposición y prevenir la evasión y elusión fiscal en relación con el impuesto a la renta y al patrimonio. El segundo, un memorándum de entendimiento entre los ministerios del interior de ambos países. Y el tercero, también un memorándum de entendimiento entre ambos gobiernos para fortalecer la prevención, investigación y asistencia a las víctimas de trata de personas. Luego de esto, con honores, fue recibido el presidente de la República en el Congreso de Paraguay, donde emitió un discurso enfocado, por cierto, en temas de seguridad, tal como lo hizo ayer en el Mercosur. El llamado que realizó el presidente a los distintos países de la región fue avanzar en un combate conjunto al crimen organizado.
9: Lo asumimos como un deber de aunar a distintos gobiernos para hacer frente a este crimen organizado y nos alegra mucho que Paraguay hoy día haya adherido a esta unión a la cual estamos convocando a las distintas naciones. Ya hemos convocado a la nación de Uruguay, también se lo hemos planteado a Brasil y seguiremos avanzando, porque esto es una tarea de todos.
8: El mandatario también abordó temas relativos al corredor bioceánico, entre otros aspectos. Luego todo terminó acá en este salón con una declaración conjunta entre el presidente Kast y el presidente Santiago Peña, una declaración en la cual el mandatario abordó la situación económica del país, asegurando que estamos ante una enfermedad económica, y claramente insistió en los temas bilaterales, haciendo un llamado a poder avanzar en los distintos acuerdos relativos al corredor bioceánico. Esto fue lo mismo que destacó el presidente de Paraguay, Santiago Peña, quien pidió que las relaciones bilaterales se sigan fortaleciendo.
10: Quiero dejar un mensaje de gratitud por su visita, presidente Kast, y renovar mi anhelo que podamos dejar un punto en lo más alto de esta relación que tiene más de 180 años de historia, pero que sea recordada el día de mañana como un momento que nos tocó trabajar juntos y llevar nuestra relación probablemente al punto más alto de nuestra historia.
8: La agenda del presidente de la República continúa. Dentro de los próximos minutos va a arribar el vuelo de la FACH, el Boeing 737, para poder dirigirse con destino a la República de Uruguay, donde va a tener una reunión bilateral con el presidente de dicho país, Yamandú Orsi. 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

En otro plano de las informaciones, intensa ráfaga de viento Puelchi que superaron los 100 kilómetros por hora han afectado este miércoles a las comunas de Antuco, Polcura y Trupán, provocando voladuras de techos, caída de árboles y cortes de suministro eléctrico en diferentes partes de las comunas. Respecto al funcionamiento del Parque Nacional Laguna del Laja, las autoridades de Antuco han indicado que, aunque no fue cerrado debido a que existían entradas vendidas, el municipio llamó a evitar ascender al sector mientras persistan las condiciones adversas. La Dirección Meteorológica de Chile emitió una alerta por vientos moderados a fuertes en la precordillera de algunas regiones del país en donde se espera que se desarrollen vientos puelches. Producto de ello, CONAF ha resuelto la suspensión de todas las quemas agrícolas y forestales en las regiones de Ñuble, Biobío y la Araucanía a partir de este 1 de julio y hasta nuevo aviso. La determinación es de carácter preventiva a fin de evitar riesgos de incendios forestales. La Dirección Meteorológica de Chile emitió una alerta meteorológica por heladas moderadas a intensas que afectarán a regiones del extremo sur del país, producto del ingreso de un sistema de altas presiones que estará afectando el sur de Chile. En este periodo se prevén temperaturas bajo cero en diversos sectores de las regiones de Valparaíso, Metropolitana, O'Higgins, Maule, Ñuble, Biobío, La Araucanía, Los Lagos y Aysén. Para la región de Ñuble, en la cordillera de la costa, se esperan temperaturas entre los menos 2 a los menos 4 grados bajo cero para este jueves 2 y viernes 3 de julio. Al igual para los valles, con temperaturas que van a estar entre los menos 2 y los menos 4 grados bajo cero. Y en la precordillera, con temperaturas oscilando entre los menos 2 y los 4 grados bajo cero para este jueves 2 y viernes 3 de julio. En tanto, para la región del Biobío se mantiene la misma alerta, con temperaturas que van a afectar la cordillera de la costa entre los menos 2 y los menos 4 grados bajo cero para el día jueves y viernes. En tanto, para los valles y la precordillera se mantienen las mismas condiciones con temperaturas entre los menos 2 y los menos 4 grados bajo cero. Carabineros de la región de Ñuble participaron en un simulacro por amenaza de artefacto explosivo realizado en el Mall Arauco Chillán. En la actividad intervino personal del GOPE junto a Magnolia, perra detectora de explosivos, fortaleciendo la coordinación y preparación ante emergencias de este tipo.

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La comuna de Yungay está fuertemente marcada por la presencia de ríos importantes que determinan sus límites y a la vez permiten la presencia de accidentes de interés como saltos, saltillos, valles y lagunas. Uno de sus cursos fluviales de importancia en la comuna es el río Cholhuán, de régimen mixto pluvial y nivoso. En su parte media superior se caracteriza por la profundidad y altura del valle. En esta zona se origina el sistema hidrográfico de la cuenca del río Itata, que recibe como afluentes a elementales ríos de la provincia para finalmente desembocar en el Océano Pacífico. La ciudad está rodeada de cursos de agua superficiales. El río Trilaleo tiene caudal moderado, nace en la cordillera media, presenta régimen mixto y fluye cerca de Yungay. Cursos de drenaje menores son el río Panqueco, que recorre el límite norte de la ciudad de Yungay, y el río Panquequillo, por el sur. Otros cursos interiores de régimen fluvial y de longitudes variables son los esteros Camarones y Las Ánimas. Entre los ríos destacados y turísticos se encuentra el Valle de las Vacas, con hermosos paisajes y gran calidad de atendimiento. Un río largo que recorre muchos kilómetros. También destaca el Salto del Laja. Estamos solo a 30 minutos desde la 5 Sur en Cabrero. Ven y conoce nuestra comuna. 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

0: 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Cuenta con un clima templado, con nevados en invierno y marcada por importantes ríos que le invitan a disfrutar de sus cristalinas aguas. 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

102.7, la voz de un gay, 4 de la tarde con 11 minutitos. Saludito especial ahí para todos nuestros amigos auditores que siguen nuestra sintonía de la voz de Yungay. 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

16 horas con 15 minutitos. Buena compañía a través del 102.7 de la voz de Yungay. Yungay tiene en este instante 9 grados de temperatura en la comuna de Yungay. Oiga, 9 grados. Así que está bastante heladito. Y además también, por supuesto, aprovechamos enviar un saludo y cordial a todos nuestros amigos auditores que siguen nuestra sintonía, especialmente a toda la gente que nos escucha ahí en el sector rural de Yungay. Le enviamos un cordial saludo y, por supuesto, también a todo el sector urbano. Saludos a los comerciantes, a las instituciones, también, por supuesto, a carabineros, a también, ¿cierto?, a bomberos. Saludos también, ¿cierto?, ahí a el hospital de Yungay, el centro de atención preventiva, a los taxistas que recorren gran parte de nuestra ciudad. Un saludo especial de ahí del 102.7, junto a la importadora Belén, donde va a encontrar de todo lo que usted necesite, así que le esperamos. 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

16 horas con 20 minutitos, es el 102.7 La Voz de Yungay. La Red Amiga está a esta hora con usted, aprovechando también un saludo cordial ahí para todos quienes están en sintonía junto a nosotros, especialmente a la gente del sector rural que escucha nuestra radio. 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

10 horas con 24 minutitos, buena compañía como siempre a través del 102.7 La Voz de Yungay. 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

Continuamos esta hora presentando las canciones a través del 102.7, la voz de Yungay. 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

16 horas con 46 minutitos, buena compañía a través del 102.7, la voz de Yungay, por una gentileza muy especial nos acompaña. 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

Continuamos junto al 102.7, la voz de Yungay, 6 horas con 53 minutitos. Saludamos también a todos los que están de onomástico hoy día. Felicidades, que lo pasen muy bien. Y continuamos también con usted entregando esta selección de canciones, gentileza de la importadora Belén, donde va a encontrar de todo lo que usted necesite comprar. 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

Les estamos entregando para ustedes toda la música a través del 102.7, la voz de Yungay, por una gentileza muy especial nos acompaña. 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Oiga, una nueva advertencia de Haroldo Maciel para Chile. ¿Sabe usted quién es Haroldo Maciel? Este brasileño que dice predecir algún movimiento sísmico, terremoto y todo eso. Importante mencionar que hace algunos días, y después del doble terremoto en Venezuela, el investigador brasileño ya había advertido sobre la posible temblor en el sur de Chile. Sin embargo, ahora entregó una nueva información y apuntó al norte del país. Dice, estaremos entre los 6.0, cierto, esto es lo que es en, lo que ocurrió, cierto, en California. También Iquique, Arica, Tacna, Perú. Tiene que prestar atención a esto, señaló Haroldo Maciel en una transmisión en YouTube. Y lo más importante, dice que al otro lado, con respecto a la intensidad que tendría este movimiento, señaló que podría ser entre los 5.8 y los 6.2. Todo, de todos modos, aseguró de que este no será un gran evento, haciendo referencia a la predicción que ya había lanzado en el sur del país. Asimismo, reveló, cierto, que reveló que se desarrollara este sismo, aclaró que vamos a estar atentos. Este evento puede tocar en las próximas 24 horas entre Perú y el norte de Chile en 36 horas. Este evento estará entre Antofagasta y Coquimbo y se va a extender después. Bueno, vamos a ver que si va a ser o no así la cosa o no. ¿Quién va ganando, Luisito? Ya, vamos a entregar más canciones para que siga la compañía, el 102.7, la voz de Yungay.

Hoy suceden tantas cosas en esta temporada, especialmente hoy que se reportó en la plaza de Antuco, un árbol de más de 60 años cayó producto de la fuerza del intenso viento puelche que se está desarrollando allá por allá. Esta emergencia aún no termina. Les pedimos a todos nuestros vecinos extremar las precauciones, evitar transitar cerca de los árboles, postes y estructuras que puedan ceder, cuidándose mucho ahí. Los amigos de Antuco, tengan mucho cuidado porque arbolitos medios de antaño están ahí siendo afectados por este viento puelche. Oye, es fuerte el viento puelche. Estaba viendo delante unas imágenes del Alto Biobío, Luchito, donde realmente sacaba del río, sacaba agua para arriba el puelche, el viento puelche. Imagínese, como a 3-4 metros de altura. Y está exactamente, me dice Luchito acá que Pucón y Villarrica también tienen un viento puelche realmente grande. Así que, bueno, ojalá que aquí Yungay no llegue el viento puelche. Si no, los vas a correr elevadito, que vamos. 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Bélgica, 0 y Senegal, 2. Le van ganando los negritos, oiga, a Bélgica. ¿Cómo está? Los morenos, exactamente. Sí, no, si tiene que ser los morenos, exactamente. Porque si no, derecho humano, agárrate cabrito.

Oye, continuamos entregando lindas canciones para usted que está en la sintonía de la voz de Yungay. La Red Amiga está a esta hora con usted. Un saludo cordial, especial ahí, por supuesto, para todos nuestros auditores que sigue ahí la compañía del 102.7. Nuestro Yungay tiene temperatura de 9 grados en este instante, 9 grados, y se espera para mañana, ¿cierto? Para mañana, Luisito, lo voy a contar al tiro, que aquí que se abre el computador, ya, Luisito, pues. Ya, para mañana tenemos ahí cielo también despejado, ¿ah? ¿Eh? Para el día de mañana tenemos cielo despejado. A ver. Ya, tenemos entonces 0,3 grados la mínima. Exactamente. Y la máxima 12 grados. Ay, ay, ay. Aunque o sea, va a caer una heladita, creo yo, ¿eh? Vamos a tener heladita entonces. Ya, abrigarse bien nomás, pues, ¿eh? A colocarse segunda capa. 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

Bien, estamos con usted entregando más canciones a través del 102.7, la voz de Yungay. 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

Hoy continuamos con usted entregando más canciones a través del 102.7, la voz de Yungay, por una gentileza muy especial. 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Oiga, cuentas de luz vuelven a subir a nivel nacional con alzas históricas en el sur de nuestro país. Así es, ¿eh? Lamentable. Este miércoles 1 de julio entregó en vigor una nueva alza en las cuentas de luz y con un incremento promedio del 4.9% a nivel nacional. Este reajuste semestral forma parte del proceso de estabilización tras el congelamiento de tarifas por la pandemia que afectaba a nuestro país. De manera diferente, según la zona estratégica, la distribuidora, cierto, tiene lo siguiente: la región metropolitana, las proyecciones anticipan las subidas entre el 2.8 y el 4.2%, según dice la información que han entregado. Sin embargo, el escenario más complejo se enfrentará en el sur del país, debido a que el valor de la transmisión se produjo respecto a las indicaciones habituales. Así, mientras Temuco, la Araucanía alcanza a facturar entre el 4.9 y el 6.8. En Valdivia, Los Ríos, Puerto Montt, Los Lagos, las tarifas se disparan con incremento histórico entre el 21.7% y el 23.4%. La cara opuesta la vivirán los clientes residenciales de Arica y Parinacota, Tarapacá, Antofagasta, donde se regirá la baja entre el 1.3 y el 2.4. Oiga, el estudio indica que el 75% de las familias ha tenido diferentes dificultades para pagar las cuentas de luz durante el último año. Oye, qué pena que suba tanto la luz, ¿eh? Bueno, esperamos que no suba tanto tampoco, si suba, pero de manera pausada. Sé que tuvimos realmente bajas en lo que es la pandemia y hay que pagar eso ahora, pero de a poco, no todo de un tiro. Vamos a continuar con buena música a través del 102.7, la voz de Yungay.

Hoy continuamos con usted entregando esta bonita selección de canciones a través del 102.7 La Voz de Yungay. Saludito especial ahí para todo el sector rural que escucha nuestra radio. Para las distintas poblaciones de nuestra comuna de Yungay le enviamos un saludo también de parte del 102.7 La Voz de Yungay. A todos los comerciantes también un saludo, ¿eh? 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

Continuamos esta tarde entregando más canciones a través del 102.7, la voz de Yungay, gentileza, ahí está con nosotros, es Ahorro Market. 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

Exactamente, 18 horas con 13 minutitos. 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

Continuamos con usted entregando esta bonita selección de canciones a través del 102.7, la voz de Yungay, para una gentileza muy especial nos acompaña, es Ahorro Market. 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Oiga, con respecto a, estaba revisando el precio de los combustibles y esta semana va a subir uno. La noticia llega en el contenido de mercado por aumento sostenido de los combustibles durante los últimos meses. Solo marzo los precios registraron un incremento superior a los 370 pesos por litro, uno de los ajustes más relevantes en los últimos años. Actualmente, gran parte de las estaciones del país. Se mantiene el valor sobre los litros. Así queda el precio de bencinas para este jueves 2 de julio. Para mañana tenemos la gasolina 93 octanos, no sube absolutamente, absolutamente nada, queda en 0 pesos. 97 octanos 0 pesos, diésel 0 pesos, querosén 0 pesos. O sea que no tenemos subida de petróleo en este instante. Así, cierto, la decisión permitirá que los precios se mantengan estables durante los próximos días, beneficiando tanto a conductores particulares como el sector también productivo, que dependerá mucho del uso intenso de los combustibles. El petróleo y el dólar siguen bajo vigilancia. Bien, al menos no va a subir, oiga. Aunque dicen que ya en Estados Unidos, cierto, ya bajó el barril está al precio bajísimo. Pero acá en Chile demoran tanto en bajar los combustibles. Yo no sé, parece que no hay mucha información de eso. Vamos a continuar con buena música a través del 102.7, la voz de Yungay.

18 horas 21 minutitos, buena compañía en la voz de Yungay, gentileza de Ahorro Market, donde va a encontrar ahí siempre la buena atención para todos nuestros clientes, así que le esperamos. 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Oiga, atención, la Iglesia Presbiteriana de Yungay va a realizar, cierto, una actividad que se llama Ropero Solidario, gratuito, para nuestra comunidad. El sábado 4 de julio, desde las 15 a las 17 horas, la Iglesia Presbiteriana de Chile, calle Angamos 15 de Yungay, cierto, tendremos ahí una factibilidad, cierto, de las personas que no alcanzaron a comprar, cierto, y que sean de escasos recursos, en ropa de invierno, se va, cierto, ahí a regalar ropa de invierno en la Iglesia Presbiteriana de Chile, en calle Angamos, número 15 de aquí de Yungay. Tendremos un espacio para compartir un refrigerio también, cierto, con las personas que vengan llegando, así que este ropero solidario gratuito para la comunidad de Yungay, para que pase entonces ahí más de alguno que a lo mejor nos compró un chaleco, alguna casaca, cierto, una parca para el invierno, tiene la oportunidad entonces de pasar a buscar una ahí a este ropero solidario que realiza ahí la Iglesia Presbiteriana de Yungay. Bien, ahí estamos, entregando información también. La Iglesia Presbiteriana de Chile está en calle Angamos 61, aquí en Yungay, ¿eh?, para que se ubiquen bien ahí. Nosotros continuamos con buena música aquí en el 102.7.

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Exactamente, 18 horas, 41 minutitos, buena compañía a través del 102.7, La Voz de Yungay. 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

Bien, estamos cuando estoy entregando esta selección de canciones a través del 102.7, la voz de Yungay, por una gentileza muy especial nos acompaña. 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

Continuamos con usted entregando esta selección de canciones a través del 102.7, la voz de Yungay. 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

Y estamos con usted entregando más canciones a través del 102.7, La Voz de Yungay, la Radio Amiga, hasta esta hora con usted. Saludos cordiales, especiales ahí para todos nuestros auditores que sigue la sintonía y de La Voz de Yungay, gentileza de Ahorro Market, donde encuentra ahí ofertas diarias para usted. 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

Exactamente, 19 horas con 13 minutitos, buena compañía a través del 102.7, La Voz de Yungay, gentileza y de provisiones Provenor, el Avellano, donde el amigo Chocó lo va a encontrar de todo lo que usted necesite comprar, así que le esperamos. 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

Bueno, compañía, a través del 102.7, la voz de Yungay nos acompaña hasta ahora. 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

Sí, estamos con usted entregando esta selección de canciones a través del 102.7 La Voz de Yungay. 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

mis chavas y mis cuates, hemos llegado al final de un programa más con la mejor selección de la música ranchera. Nos encontramos pronto en su programa Canta México. ¡Oh!

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6: Hola, hola, ¿qué tal? ¿Cómo están? Sean bienvenidos a este su programa Orientando su Destino y su Felicidad. Quien les habla es Paul Andrews, mentalista, parapsicólogo y orientador espiritual, hijo de la gran maestra Charazani y sobrino del gran maestro Salosin Said. Les recuerdo que todos los problemas tienen solución. Problemas de amor, problemas de trabajo, problemas económicos, problemas familiar, problemas de situación judicial, problemas de herencia, problemas de pérdida de animales, problemas en su hogar. Les recuerdo que todos los problemas tienen solución. Busca a la persona correcta y a la persona indicada, la cual los pueda ayudar, orientar y guiar para poder sacar este problema adelante. Es muy difícil cuando una persona está pasando por problemas porque se estanca, le cuesta salir adelante. Cada vez está viendo que está como el camarón. En vez de ir para adelante, se está viniendo para atrás. Y si usted busca alguna guía espiritual, le recomiendo que vean mediante la lectura del tarot. Si usted está pasando por alguna enfermedad, puedan revisar su orina mediante el ocultismo científico. Hay bastantes personas las cuales se sienten mal y van al consultorio, que es lo correcto. Tienen que hacerse los exámenes, pero muchas veces los exámenes salen buenos y no hay ninguna alteración. Hay problemas los cuales ustedes los pueden llevar al fracaso, y hay un problema que es la maldad. Y la maldad existe de que el mundo es mundo y nosotros no la inventamos. Al contrario, nosotros buscamos la manera para poder guiarlo y muchas veces sanarlo para poder sacarlo adelante. Hay bastantes problemas como el daño, la maldad, las cargas negativas, los descontroles de magnetismo. También hay problemas como la drogadicción, el alcoholismo, la separación familiar, el fracaso sentimental cuando a una persona le son infieles. Y después estas personas vuelven a rehacer su vida, pero quedan con la duda, quedan con la desconfianza con la persona a la cual están conviviendo hoy en día. Y muchas veces estas personas son las que pagan el plato roto de las cuales quebraron otras personas. Y estas personas quedan con una tranca. Por eso que es bueno buscar ayuda psicológica o ayuda con algún guía espiritual para que puedan cerrar ese ciclo y dar vuelta a la página, para que ustedes puedan vivir en armonía y no vivan con estas trancas emocionales. Hay bastantes problemas también hoy en día con la juventud, las cuales están dejando los estudios y están tomando malas decisiones, y por malas juntas sobre todo, están cayendo en el flagelo de la droga y el mal camino, y muchas personas de estas terminan en la cárcel, en el hospital o en el cementerio. Hay muchas veces que esto yo lo repito porque es uno de los temas los cuales más los toca ver en el transcurso de la semana. Oiga, ahí estamos en el mes del Día del Padre, y para todas estas personas las cuales vamos a vivir el Día del Padre, les tengo un gran regalo. Para todas estas personas las cuales estén pasando por problemas de impotencia sexual, voy a estar haciendo un regalo que es un medicamento el cual a ustedes los puede ayudar al tema de la impotencia sexual. Es una muestra médica la cual nosotros vamos a estar obsequiando para que se puedan dar cuenta que si este problema tiene solución. Si usted está escuchando el programa, el regalo es totalmente gratuito, no es necesario que usted pague la consulta. Ya con que ustedes estén escuchando el programa, y gracias a Dios somos uno de los programas más escuchados con más alta sintonía, y eso nosotros ya lo hace ser merecedores del gran radio escucha al cual tenemos con ustedes. Y no solamente acá en Cauquén, en Chillán, en San Carlos, en Bulnes, en Talca, Curicó, Santiago, Concepción, Talcahuano, hemos llegado a muchas personas y hemos llegado a grandes localidades gracias a la radio en las cuales nosotros trabajamos. En las radios en las cuales trabajamos también tienen un gran prestigio, son una de las radios con más alta sintonía y son de una de las radios con más alto prestigio. Así que estamos muy felices con nosotros poder participar en esta radio. Y como les digo, en el mes de junio estamos con el tema del mes del padre. Si usted tiene a su pareja y quiere hacerle algún regalo para que esta persona no se sienta mal, hay muchas personas las cuales ya tienen una edad cuando el rendimiento del hombre baja. Nosotros sufrimos de la propaxia, que es el mismo síntoma que en la mujer, pero en la mujer se llama menopausia. En los hombres se llama propaxia. Y eso ya después de los 40 años baja el rendimiento sexual. Y hay muchos hombres los cuales se preocupan y piensan que están bajando su virilidad. No, el cuerpo y el organismo es el que está cambiando. Así como cambia en la mujer, también cambia en el hombre. Pero ese problema tiene solución, se les puede ayudar y se les puede guiar. Hay muchas personas las cuales quedan con depresión porque su cuerpo ya no es el mismo. Y hay muchas personas que empiezan con temas de celo y empiezan que la pareja le va a ser infiel porque ya no están rindiendo lo mismo que antes, y esto a veces perjudica una relación sentimental. No se ahoguen un vaso con agua, el problema tiene solución. 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Así que si usted anda perdido, desorientado, necesita de nuestra ayuda, en la última parte final del programa es donde se están dando las direcciones y también el número del fono consulta. 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Si usted no alcanzó, porque en el mes de la madre, el mes pasado, quedaron cortos de pulsera, realmente tuvimos gran aceptación por el tema de la promoción. Si usted quiere regalarle una a su madre, también entra dentro de la promoción y aproveche que está a mitad de precio. Hay personas las cuales me preguntan, don Paul, ¿cuánto es el tiempo de durabilidad de lo que la pulsera óptima dura totalmente? La pulsera óptima dura un año y hay que cambiarla. Después de un año la pulsera se bloquea al campo de biomagnetismo que corresponde a los imanes los cuales llevan en las puntitas, dejan de funcionar y ya no atraen metales y no atraen el campo biomagnético. La pulsera tiene, así como dura un año, tiene un año de garantía. Si a usted le falló, se le soltó algún coquito de la punta, se le cayeron los imanes, no duden en llamarme por teléfono porque la pulsera óptima tiene garantía. Se le cambia sin preguntarle absolutamente nada, y si usted no ve resultado, se le devuelve su dinero también sin preguntarle nada. El talismán de las siete virtudes se encuentra en promoción, al igual que el talismán de los estudios y de la sabiduría, que para todas las personas las cuales les cuesta, están pasando por la universidad y se le están bloqueando algunos ramos, este talismán realmente los puede ayudar. Y el talismán del amor, para todas esas personas las cuales están sufriendo sentimentalmente, las cuales ya llevan un largo proceso sin poder conocer a nadie, o conocen a las personas pero duran muy poco en su relación, hay que prestar ojo y atención, que muchas veces se bloquea el campo de atracción ¿Y qué es lo que provoca esto? Que la persona atraiga al campo opuesto, pero no la retenga. Hay muchas veces que se están conociendo personas por redes sociales, hay personas que hasta se juntan, pero las relaciones duran muy poco. Hay que tener ojo y cuidado, igual que las personas los quieran buscar por lo que ustedes son y no por lo que ustedes tienen. Y si usted pasó por algún tema de infidelidad, le recomiendo buscar ayuda psicológica, ayuda espiritual, para que la persona que usted conozca no tenga que pagar el plato roto de la cual a usted lo hizo sufrir.
5: 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Ellos, además, le ayudarán y le orientarán a través de su programa Orientando su Destino y su Felicidad.
6: Así que ya saben, todas las personas las cuales están escuchando el programa, específicamente, como siempre digo, a todas las personas de Yungay, el Campo del Carmen y todos sus alrededores, les recuerdo que en Chillán se está atendiendo todos los lunes y los martes de las 8 de la mañana hasta las 4 de la tarde, horario continuo. También les recuerdo que el lunes 29 de junio lo vamos a atender a pedido de grandes de una gran mayoría de personas, las cuales vienen de Yungay. Por eso que estamos muy agradecidos de nosotros de Yungay y de todos sus alrededores. Y hay como tres personas citadas para el 29 de junio y se va a atender del mismo horario, de las 8 de la mañana hasta las 4 de la tarde. Y muchas personas los pidieron que las pudiera mover el 29 porque era día que tenían libre. Y realmente vienen por problemas personales y algunos por problemas familiares. Si usted está pasando por algún problema familiar, por algún problema de salud, siempre yo digo, si es por problema de salud, la orina, en ayuna. Si usted quiere saber por algún familiar, siempre es bueno traer una fotografía actualizada y ojalá que sea lente oscuro. Si usted quiere saber por alguna pérdida, ojo, que en este tiempo hemos visto bastantes pérdidas de maquinaria, voy a ser súper específico, hasta tractores se han perdido de los campos, animales, gallinas en grandes cantidades se han perdido. Para eso está el tarot. El tarot es un gran instrumento en el cual nosotros podemos ver cómo se le ocurrió a estas personas el robo. Y ¿cómo lo puedo explicar? Hay un gran grado de exactitud con las cartas y muchas veces damos con las personas las cuales han cometido este delito, que es un robo. Muchas veces está provocado por los mismos trabajadores del campo y también muchas veces se ve hasta en la familia cuando hay pérdidas de dinero dentro del mismo hogar. Si usted está pasando por pérdida, puede llamar por teléfono y verse las cartas. El tarot es una guía y una ayuda espiritual y también tiene, como digo, un gran grado de exactitud, un gran grado de acertijo sobre el tema de las pérdidas. Si usted está viendo que su pareja está despreocupada, descariñada, desatenta, pasa más pegar el celular, ya no está atendiéndolo como se atendía hace un tiempo atrás, ve que está cambiando su manera de ser, ve que ya no es la misma persona, venga a visitarnos, no deje esto para última hora. Si usted está viendo que su hijo está tomando malos caminos, si la están llamando del colegio ya dos veces por semana, una vez por semana, porque su hijo está cambiando su personalidad, el carácter, no está asistiendo a clase, presta atención. Hay muchos jóvenes los cuales hoy en día se están perdiendo en el mundo del alcohol y de la droga. Hay bastantes personas nosotros los cuales hemos visto estos casos y los hemos podido ayudar, pero también voy a ser súper honesto, hay jóvenes los cuales no quieren ayuda y se van de las casas y se pierden. Hay jóvenes que de Chillán se me han ido a vivir a Concepción para que la familia no los busque. Y hay muchas personas de estas, las cuales yo menciono, que terminan en la cárcel, en el hospital o en un cementerio. Y muchas veces lo que termina fracasando acá es un matrimonio, porque siempre se va a buscar un culpable. A veces se le echa la culpa a la mamá porque siempre lo defendió, nunca le puso la orden, la corrección, y siempre el papá a veces queda como el malo de la película. Pero muchas veces en estos casos el papá es el que tiene que salir a trabajar, el que tiene que salir a buscársela para llegar con el alimento a la casa. También lo vemos en mujeres. Pero como le digo, el tema de la juventud hoy en día es la que está perjudicando en gran parte a los matrimonios. 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Nunca hemos tenido un problema, gracias a Dios. Y como siempre digo, todos los problemas tienen solución. Ustedes son los indicados en saber con quién pueden solucionar su problema. En la última parte final del programa se le estará dando la dirección y el número del Fono Consulta.
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